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0: Es la hora 22, en punto.
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0: Es la hora 23, un minuto.
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0: Es la hora 1:01.
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0: Es la hora 3 en punto.
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0: Es la hora 4, un minuto.
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0: Es la hora 5:02.
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0: Es la hora 6:58 minutos.
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0: Es la hora 7:59 minutos.
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0: Es la hora 8:29 minutos.
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4: El mundo se encamina hacia un nuevo orden internacional marcado por el reparto del globo en esferas de influencia. La reciente intervención de Estados Unidos en Venezuela confirma la intención de Washington de asumir el control absoluto del continente americano.
5: Bueno, ahora sí, el precio que tenemos que pagar todos como venezolanos es nuestro petróleo, sí, pero quizá vamos a estar mucho mejor, ¿entiendes? Entonces, ahora sí, quizá va a morir mucha gente, ¿o no?
6: ¡Te lo agradezco! ¡Titán nos ha liberado!
7: Ah, yo no diría liberar, más bien, hay una administración nueva.
8: Tras la exitosa intervención estadounidense en Venezuela, se espera que miles de ciudadanos venezolanos regresen a su país.
9: Maduro no está más. Maduro se lo llevaron. Y ahora comienza un camino donde todos ustedes van a volver a su Venezuela querida.
10: Yo, por ejemplo, no me quiero ir.
9: Van a volver.
11: Esto se va a poner feo.
12: Soy Javier Milei, economista. Soy especialista en crecimiento económico con y sin dinero.
13: Ah, bueno, ahora sí, ¿eh?
14: Están cerrando 26 empresas por día desde que usted asumió. El 80% de la gente no llega a fin de mes. ¿Los tiene en cuenta?
15: Y en segundos, se provoca la hecatombe. La debacle total. La sequía de hechos bochornosos que empaña los pies.
12: ¿Cómo quiere que lo arregle? Vamos, dígame. ¿Cómo le pongo plata a la gente?
14: El economista es usted.
12: No, bueno, pero digamos, o sea, a ver, digamos.
14: Usted es especialista en crecimiento, ¿sí?, con y sin dinero, presidente.
12: No, bueno, digo, pero digamos, sí,
16: digo, vamos a decir, no, esto tal, no se puede, no sé qué, bueno, digo.
10: ¿Qué se sabe hasta ahora de los incendios en la Patagonia? El gobierno provincial está convencido de que fue intencional. De hecho, el fiscal general de Chubut especificó que en la zona donde se inició el fuego no se encontraron rastros ni de asado ni de fogón. Es decir, que alguien fue a prender fuego intencionalmente.
16: Aquí tenemos al vocero del Ponciduende, Javier Milei, hablando sobre una nueva ley.
17: En cuanto a tierras rurales, se libera la compra por parte de privados extranjeros. También se elimina la prohibición de cambiar la actividad productiva del campo por 30, 60 años tras un incendio, una ley.
18: ¡Qué coincidencia!
19: Superamigues, Sudamérica está en llamas y los necesita. El presidente de Chile declaró estado de catástrofe en la Patagonia y en la Argentina los incendios están arrasando miles de hectáreas en el sur. ¡Cáspita! ¿Se sabe si estos incendios fueron intencionalmente causados? En efecto, Robin se ha logrado comprobar que los incendios han sido provocados de manera intencionada. ¿Hay sospechosos? Hay registros fílmicos de un pequeño grupo de turistas israelíes encendiendo cigarrillos en áreas donde eso está terminantemente prohibido. Uno de ellos fue capturado en Chile por dicha conducta. Gracias por la información, inspector. Bien, ya lo oyeron, superamigues. Fueron los mapuches.
20: Llego a fin de mes, pero por el hecho de que comparto gastos en mi casa con mi familia. Me tuve que mudar.
21: Para achicar gastos.
20: Sí. A veces yo tenía vehículo propio, personal, lo tuve que vender. Cero capacidad de ahorro o... cosas básicas como salir a tomar una cerveza, ponele, uno las tiene que empezar a restringir por el hecho de que las birras o 2 kilos de milanesa.
21: ¿Apoyaste la propuesta del gobierno de Javier Milei?
20: Sí, lo apoyé, tengo muchas dudas igual.
22: ¿Balance positivo o negativo?
23: Positivo.
22: ¿Qué destacás?
23: Hubieron cambios positivos para la sociedad.
22: ¿Vos cuál sentiste así uno?
23: En lo que es la economía, más que nada. Yo siento que la economía va para bien. La sociedad dice que no, pero para mí va bien.
22: ¿Vos de qué trabajás?
23: Yo no estoy desempleado ahora, pero la verdad que...

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0: ella en su casa rascándose la goma, ahora quiere tomar sol en la terraza. ¿Qué se cree que es? Ella tiene que estar en cana como todos los chorros.
1: Pónganle que yo soy una broncha peronista.
2: Yo escucho al presidente, te guste bien o no, todo lo que cuenta en términos económicos se está cumpliendo o lo cumplió.
3: Los últimos meses, además, sacamos la pobreza a

0: 8 millones de argentinos.
1: Cada 9 millones de personas.
2: Sacamos a 10 millones de personas.
3: 11 millones de personas de la pobreza.
4: A 12 millones de argentinos.
5: 13 millones de argentinos.
6: 14 millones de argentinos.
7: 15 millones de personas de la pobreza.
8: ¡No lo puedo creer!
9: Make Argentina Great Again.
10: El Banco Ciudad lanzó un crédito de hasta 18 cuotas para pagar las expensas atrasadas.
11: Sus logros económicos y el rumbo que tomó económicamente el país fue todo real.
12: Ah, bueno, ahora sí, ¿eh?
13: Qué bueno que es estar del lado correcto de la historia.
14: Pero tú en casa, renuncia a todo y demuestra que...
15: ¡El pobre es pobre porque quiere!
14: Sí, para demostrarlo enviamos su hijo al extranjero. Sin contactos ni educación. Sin el apoyo de papi y sin sus privilegios.
15: ¡Tres, dos, uno!
14: ¡Veamos su resultado! Parece que otro niño privilegiado no soportó la realidad.
16: La solución que el gobierno se ofrece es la ley de reforma laboral para bajar el costo argentino. Berso dijo que la reforma no es para bajar el costo argentino, sino para aumentar la ganancia del argentino piola. Eso. Y si no, fíjate los artículos importados. Los traen a 2 y los venden a 35 el costo argentino. Es que todo el mundo se quiere hacer rico en 15 minutos sin arriesgar nada y jodiendo al prójimo, gritaba uno. Lo que pretenden con la reforma, chillón delegado, es tener semanas de 10 días hábiles y, si fuera posible, días de 32 horas y que si te rajan, le beses la mano al trompa y le digas ¡gracias, amo!
17: El presidente Milei entró de lleno en una pelea mano a mano con Paolo Roca. Junto a Mercado Libre, Techín es la gran empresa argentina. Lo fue durante más de 40 años. Y el concurso, como ya sabemos, lo ganó una empresa de origen indio. Milei le dijo Don Chatarrín a Paolo Roca.
18: Con ustedes, una legendaria superestrella. Les presento al único, al invicto, al imbatible, el campeón mundial de todas las categorías, el E.

muy bien, estamos todos arriba ya, listos, ya podemos partir, vamos, bueno. Sí, creo que sí, ¿no? Creo que sí, ya estamos todos arriba. Ah, la mañana, no hay nada como la mañana del miércoles, ¿eh? Sí, medio como indecisa, pero en el fondo tiene como cierta cosa de esperanza. Ya estás en la mitad de la semana. Ahora, mirá cómo me entregaron el día, viene fresco de nuevo, viene todo nublado, qué porquería. Bueno, en fin, que sea lo que tiene que ser, ¿eh? Pero igual, ¿eh? Que pase rápido la mañana. El laburo nuestro, ¿cuál es? Justamente ese, tratar de que si la mañana se pase rapidito. Ya sea porque bien, porque acertamos, porque bueno, porque te ponemos música que más o menos te van a ir distrayendo, te va a entretener, algún comentario, alguna cosa, así que bueno, estamos apostando a todo eso. Y apostamos también a dos cosas, primero que venga por acá con buen humor, claro, con comprensión fundamentalmente. Y además también, bueno, que hagas tu tarea, viejo, porque para eso estás acá, ¿viste? Claro. Estamos compartiendo este espacio que es un espacio imaginario en varias dimensiones. Y a vos sí, inevitablemente lo que te toca es, bueno, tener que producir y levantar el PBI. Así que, por favor, esa parte no te la olvides, ¿eh? Que nosotros la musiquita la vamos a poner igual. Los Jet. Y antes estábamos escuchando a Slash, ¿eh?

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2: Es la hora 9:32.
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Muy bien, 21 minutos entonces para las 10 de la mañana. Tenemos una temperatura nuestra en este momento y en nuestra zona de 11 grados con el día nublado, y una térmica de 8 grados, que se siente, la verdad se siente. Bueno, en este momento tenemos el cielo, sí, nublado directamente, pero dice el Servicio Meteorológico que a partir de las 11 de la mañana probablemente podamos ver un poco de sol y que el cielo quede parcialmente nublado. Pero bueno, le decía, la humedad 68%, la presión atmosférica 1019 hectopascales, los vientos soplan del norte hoy a 18 kilómetros la hora. Muy bien, Piti Álvarez fue internado por una crisis hipertensiva antes de una audiencia del juicio, una nueva audiencia, y luego de lo que fue ayer, bueno, que al final no fue un choque, fue un roce, una mala maniobra, y después, bueno, quién sabe en qué habrá derivado, pero sí, el coche era de él, un Bora, sí. Los números de los sorteos, anoche en la última jugada en la ciudad de Buenos Aires, salió a la cabeza y caballo, el 24. 0724. En la nocturna bonaerense salió el PAN, el 50 9750. 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Ble, ble, ble, ble, ble, sí. Bien, ¿cómo viene esto? Sí, tengo un noni tengo. Muy bien, y el presidente Milei hablará ante la Asamblea de la ONU. Hoy, bueno, adelantaron desde su entorno que defenderá la soberanía Malvinas y ratificará su alianza con Estados Unidos. Algo que, bueno, el día de ayer sí tuvo un encuentro, ¿no?, de esos informales en pasillos con Marco Rubio, secretario de Estado. Las farmacias de turno para un miércoles 23 como hoy. En Zárate estarán de turno Pérez Márquez, en Rivadavia 545, Mestre en Mitre 1355 y Palacios en Félix Pagola 899. De turno Lima Velasio, la calle 20, 564. Bien, y ahora sí, nos podemos ir con la musiquita y todo. Vamos con la musiquita para el otro lado. Nuestro primer bloque de nacionales ya comienza. Y va a comenzar de la siguiente manera. Este es Richard Coleman con Sky, colaborando. Y de eso se trata lo de hoy, el cruce con Rock Calendario, grandes colaboraciones. En este caso, hoy hacemos las internacionales, Acá este está para un nacional impensado, porque la verdad que Coleman y Sky Bellinson nunca hubiera pensado, pero acá están.

0: Ahora, vos no te fuiste a internarte porque estabas loco. Vos fuiste para descansar y para estar tranquilo.
1: Sí, sí. O sea, tenía Manhattan, el Caribe o la clínica esa. Como me quedaba más cerca, tomé el colectivo para que la clínica... ¡Hola!

0: Y acá estábamos, 9 minutos para las 10 de la mañana. ¿Qué tenemos por acá? Bueno, vamos con mensaje, qué sé yo.
1: Attention, check the message on screen now.
0: A ver, por ahí por mensaje, claro. A ver, ¿qué tenemos? Buenos días, Estela, ¿qué tal? Bien, ¿quién más? Buenos días, Robert, ¿cómo le va? Buenos días también, ¿qué dice? Opa, a ver, esto viene con... Ajá, Elástica versus Guay, mira vos, ¿eh? Buen día, Nero, lo encontré, me decía Cata. Los robos que había hecho la banda Elástica, 9 canciones similares que encontré entre Elástica y Guay, mira vos. Pero mira vos. O sea que hicieron una... Bueno, bueno, mango hicieron. Y la pasaron bien y comieron catering, aunque más no sea. Capaz que ahora están laburando en un McDonald's, pero ojo, claro, está bien, gracias, Ismael. Hola, Paula, ¿qué tal? Buenos días, ¿qué tal, oficial? ¿Cómo le va? Muy buenos días, oficial Chen. Muy bien, Martín, que nos dice, buen día, amigacho, acá estoy. Vos ponés música y listo. Bueno, haré lo imposible, Buenos días, mi querido amigo Luis el Agresivo. Este tema es tan incandescente, sí, señor. El álbum de La Lamparita, Muy buena tapa, Linda foto tiene, sí. Muy buenos días, Damián, ¿qué tal? ¿Cómo le va? Bien, puedo seguir por acá, dale, después me hago cargo de todo el resto que tengo acá, pero bueno, gente, ahí estamos, sí. Veníamos ahora con, vamos a estar escuchando otras dos cositas muy, sí, también, habíamos venido con estos dos, con Richard Coleman y Sky, y luego era Gustavo Cerati, bueno, ahora tengo preparado, si sí, quería escuchar algo de, para mí, el mejor disco de la banda, de todas las épocas. Sí, tiene una primera época que era muy under, después cuando, bueno, llegaron. Con este disco llegaron, pero puse que a mí me gusta mucho este disco, realmente. Me refiero al Mamut, el disco de Masacre. Así que bueno, vamos a darle por ahí. Ahí, sí, tengo de todo un poco. Donald Trump, porque dijo que nadie da las noticias que tiene que dar en su país, en Estados Unidos, claro, la gran democracia del norte. Ha decidido que directamente, después de haberle sacado la credencial a los periodistas para ir a Casa Blanca, a la Casa Blanca, a los que él no les gustaba, va a crear Trump TV. Sí, señor, un canal de televisión que va a dar las noticias que él quiere que salgan. Así que bueno, estoy anonadado con eso, pero sí, siempre hay alguien que da un paso más allá todavía. No se puede creer esto.

0: Y dale con el telefonito, se te va a caer el pulgar de tanto scrollear. Acordate que en Instagram estamos como @audiomongo. Pasá y déjanos cariño.
1: Es la hora 10, 2 minutos.
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0: Estados Unidos se ha embarcado en una nueva era en su política exterior.
1: Terrible, terrible situation.
2: La administración Trump ha anunciado preparativos para un posible ataque contra Irán.
1: The United States is back.
3: Trump simula la conquista de Canadá y Groenlandia en estas fotos generadas con IA.
1: I said, wow.
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1: Oh, good.
0: Y el presidente Trump tiene ya la mirada puesta en su próximo objetivo.
4: Y claro, el imperialismo norteamericano.
5: No se olvide usted que los Estados Unidos han sido los principales propulsores de nuestra actual democracia.
6: Y de nuestras anteriores dictaduras.

Bien, acá estoy, 9 minutos pasaron de las 10. Ahí está, nuestro asesor letrado que dice primavera, las pelotas y un frío. Totalmente de acuerdo, mi amigo, sí. Ale, que haciendo referencia a ese programa de televisión que va a sacar Trump, o el canal de televisión, Trump TV, dice, hola, buenos días, negro, sería un 678. Efectivamente, totalmente. ¿Quién más? A ver, está bien. Oh, pero qué lindo. ¿Qué tal, Sergio? Muy buenos días, ¿cómo le va? Buenos días, al señor Pablo Grillo. Buenos días, querido Fer. ¿Cómo les va? Estaba viendo por acá justamente algo que tiene que ver con el tema de los medios, pero que es un informe de lo que está sucediendo en los grandes medios, en las grandes páginas de Internet. O sea, a ver, vayamos por partes, ¿no? Digamos que acá en la Argentina durante toda la vida el gran negocio de Clarín fue vender diarios, ¿no? Bueno, luego de eso... claro, ya el diario prácticamente es una cosa testimonial. Y entonces la gente empezó a informarse, claro, obviamente las páginas. Y entonces Clarín se terminó convirtiendo en una de las páginas más visitadas del país. Luego de eso comenzaron a cobrar. Y poco Clarín, pero lo hace también La Nación, Página 12, lo hacen varios, ¿no? Y entonces después te cobran una suscripción para que puedas leer algunas notas. O te dejan, como hacen algunos diarios, ver 2 o 3 notas en el mes y después te cortan. Bueno, perfecto. Hasta acá venimos. Era el modelo que habían encontrado. O si no, está el modelo de Infobae, que no te cobra absolutamente nada, te deja ver absolutamente todo y bueno, tiene sus publicidades y vende y vive de eso. Bueno, digo, una manera, ¿no? También otros ingresos tiene, pero bueno, digamos que los lógicos son esos. Ahora, ¿qué pasa? Ahora con el tema de la respuesta de las inteligencias artificiales, ya directamente con la de Google y todo, vos querés averiguar un tema y ya te da, la inteligencia artificial de Google ya te da un briefing. Adelante, ahí nomás, antes de que empiecen los links y todo, te da un briefing. Por ejemplo, yo pongo, no sé, River Sarmiento de Junín, ¿no? Que es la próxima fecha de jugar River. Cosa que me pasó hace un rato porque lo estaba probando. Una de las primeras, lo primero que me aparece es, River, acaba de postergar la fecha, bla, bla, bla, me cuenta absolutamente todo. Me dio el link para que vaya a ver una nota a un lado, siguió, se extendió la nota, me dio el link. Yo ya leí lo que quería leer, entonces no voy a la página. Y ahí es donde empiezan todos los problemas para los medios. En Estados Unidos, concretamente, los grandes medios empezaron a gastar millones y millones de dólares. ¿Saben para qué? Para comprar tráfico, para comprar clics, para atraer visitantes a sus páginas, porque de lo contrario se les está haciendo un hueco ya terrible. Bueno, hay un informe de esto, y que era lo que estaba leyendo. El informe cuenta, por ejemplo, que la página de Forbes, que saca la revista, hace el ranking anual de los más ricos, todo, que es en economía, es de lo más visto y más buscado en Estados Unidos, entre el año pasado y este año cayó un 26% la cantidad de visitas. Al portal de la CNN le cayó más todavía, 29%. Y otro de los grandes gigantes de Estados Unidos informativos, que es USA Today, cayó un 24,1%. O sea, es en un año, nada más que porque las inteligencias artificiales, uno le pregunta el tema y te lo contestan y no tenés que ir a andar a la página, meterte en el navegador y poner nada. Directamente te ahorra todo. Y ahí es donde viene, como digo, les contaba el problema ese, ¿no? Y han empezado justamente a comprarle a Google, por ejemplo, la gente que pasa por Google para ver algún tema y le pagan para que te mande directamente a la página. Así que bueno, parece que es la nueva estrategia de supervivencia que tienen algunas empresas. ¿Y quién hubiera dicho, no? Pero bueno, vieron, sí, a todo el mundo le toca lo de la inteligencia.

Muy bien, eran los Beatles haciendo Come Together. ¿Y querés que te cuente algo muy loco? Un día como el de hoy, un 23 de septiembre de 1969, nacía el mito de que Paul McCartney estaba muerto. Así es, primero había arrancado en un diario un par de semanas después, pero era un diario, un periódico estudiantil, de la Universidad Drake de Iowa, y habían sacado un documental que decía Is Beatle Paul McCartney Dead, y bueno, fue la primera aparición impresa documentada, pero era un diario, un periódico estudiantil, ¿no? De esa teoría que después explotaría. Y justamente un día como el de hoy, ya está un periódico que se llamaba Northern Star, retomó la historia y de ahí empezó a crecer una bola de nieve toda la historia. Y la teoría contaba que Paul McCartney había muerto en un accidente automovilístico en el 66 o 67 y que los otros Beatles, para no destruir el negocio, lo habían reemplazado por un doble que se llamaba William Campbell. Y ahí empezaron a aparecer todas las pruebas con el Sargento Pepper, las supuestas referencias funerarias y una mano sobre la cabeza de Paul. Paul que aparece de espaldas en alguna foto. En Magical Mystery Tour llevaba una flor negra mientras los demás tenían flores rojas. La famosa foto de Abbey Road, el cruce de la calle, que Paul McCartney está descalzo mientras los otros van todos con zapatos. Y también, este cruce también lo interpretaron como si fuera un cortejo fúnebre, ¿no? John de Blanco, que sería el sacerdote, Ringo, el doliente, Paul el muerto y George el enterrador. Bueno, en fin, recuerden, era una época que la gente no tenía internet, los canales de televisión eran claros muy poco, la tele por cable todavía, viste, no había desarrollado, era una vida difícil, había que llevarla de alguna manera, así que increíble, pero es así, sí. Y hay gente que todavía lo sostiene.

Ay, ay, bueno. Y te sigo contando, resulta, no alcanzaba con todo esto. Resulta que alguien llama por teléfono a una radio en Detroit, y contestó la llamada el que estaba conduciendo, DJ Russ Gibb, que no tiene nada que ver con los hermanos Gibb. Y entonces, bueno, encontraron mensajes de varios que decían de que en un disco de los Beatles había mensajes ocultos. Y ahí arrancamos con la famosa historia de ponemos el disco al revés y estamos escuchando que dice, oh, Satán, soy tuyo y cosas así. Bueno, en este caso no. En este caso lo que el DJ dice que al poner Revolution 9, a la inversa, se escuchaba decir Turn Me On, Dead Man, algo así como Enciéndeme, Hombre Muerto. Bueno, la emisión de radio anduvo bárbaro, pero mira qué fácil se conseguía audiencia, Y dos días después, un diario en Michigan, vieron, fíjense por dónde vamos pasando, ¿no? Iowa, Michigan, Detroit, bueno. Ese diario en Michigan publicó el artículo sobre la supuesta muerte de Paul, y el autor, Fred Labor, empezó a arrojar pistas a lo pavote. Con los años, muchos años después, Fred Labor, ya retirado del periodismo, reconoció que había inventado la mayoría de las pistas y que, bueno, que se había subido a esa historia, bueno, un poco también porque vendía. Y, bueno, en fin, la cosa fue que finalmente la revista Life, en un momento, personalmente trata a Bailo, lo entrevista a Paul McCartney, y esto ya fue en noviembre del 69, para demostrar que Paul McCartney estaba vivo. O sea, y él se tomó el asunto con bastante humor en la nota y explicó, entre otras cosas, que, por ejemplo, en la etapa de Abbey Road, él iba descalzo porque hacía calor, realmente. Pero fíjense ustedes cómo una especulación, junto con una mentira, y un par de supuestas pistas, explicadas con cierta vehemencia, explicadas con creencia sobre eso, pueden hacer que un montón de gente termine creyendo estupideces. Lo interesante de todo es que, como digo, todavía hay gente que sigue creyendo esto. Y hay gente que abraza algunas mentiras, casi que las incorpora a su personalidad. Y admitir que están equivocados es lo último que harían, porque efectivamente, ¿qué es lo que harían? Estarían traicionándose, entre comillas, a sí mismos. Y entonces, por eso mismo, van a seguir diciendo esta y tantas otras cosas más que hemos escuchado, que bueno, son tan descabelladas como que Paul McCartney fue muerto y reemplazado.

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2: Es la hora 10:32 minutos.
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Bueno, acá estamos, sí, ¿cuánto? 22 minutos para las 11 de la mañana y arranquemos, dale, a ver. You have a message. Muy bien, ¿qué tenemos por acá? Déjeme ver, a ver qué dicen por acá. Acá dice Muerta Vida, un tema de Kudai, buen día, solo eso, dice. En fin, bueno, ¿quién más? Corcho dice, buen día, Nero, querido, saludos a todos, no me quería quedar atrás. Abrazo de gol, abrazo de gol. ¿Qué, Griffin? No, briefing, eso es. Vos también caíste en eso de hablar en inglés, dejate joder. Bueno, no, lo que pasa que me acostumbré a usar la palabra briefing para otras cosas, ¿no? Pero briefing es un pequeño resumen más o menos como para que uno esté interiorizado un tema, eso, se llama eso. Claro, o sea, y yo he hecho briefings para otras personas, para que estén, bueno, por eso. Entonces me acordé y me queda, ¿qué va a ser? Y bueno, hoy se los pido a la inteligencia artificial yo. Ajá, me dice por acá Martín, tema sononón, ¿cuál de todos? No sé cuál. Pero dice, bueno, Paul, y si yo no estaba ni en los pies ni en los planes todavía, soy modelo 73. Bueno, no digo nada. Acá me dice mi amigo el agresivo, la inteligencia artificial que tengo no sabe nada, pero es muy respetuosa. Cuando le recrimino que la información que me dio es desacertada, me dice, tenés razón, te pido mil disculpas, y yo me siento victorioso, Quizás, y se piensa por dentro que a esta altura no se va a poner a discutir con un pelotudo. Y no, porque está gasta, ¿viste? Ese es el tema que tiene. ¿Qué tal, mi amigo Churchilo? ¿Qué es lo que me está pasando por acá? No es buenísima, pero sí reveladora sobre unas cuantas cosas de... ¡Ah! ¡Qué boxeador! Nassim Hamed. Y qué olvidado, ¿eh? ¡Qué boxeador! Mirá vos qué bárbaro. Así que... Y trabaja Pete Brosnan acá. Mirá qué bueno. ¿Qué hace del entrenador de él? Mirá qué bueno. Qué boxeador que era Nassim Hamed, mortal, muy buen boxeador, realmente. No sabía que habían sacado una película de él, no sabía que habían sacado. Tengo presente muchísimas peleas de él, porque las veía, me encantaban, y también recuerdo la pelea, la última con el mexicano, que lo... Quería seguir esquivándolo, Nassim Hamed, no se terminó de dar cuenta nunca en esa pelea de que con él no podía hacer lo que hacía siempre. ¿Qué va a hacer, Sí, Paula, es mi teoría esa, la que te tiré, es mi teoría. Pero bueno, qué sé yo, no sé por qué no. Es una teoría nada más, nunca pude comprobar en nadie, así que... Buen día, negro, acá presente.

dice, recién te puedo mandar un mensaje, dice Leo por acá. Bueno, me alegro que esté, ya con eso me alcanza. Hoy es el día de las bibliotecas populares en Argentina, ¿eh? Además también es el día de los derechos políticos de la mujer en Argentina. Y es el día del lenguaje internacional, perdón, el Día Internacional de las Lenguas de Señas, ¿eh? Que ustedes saben que hay muchas lenguas de señas, pero bueno. ¿Y qué más? Ah, también es el Día Internacional de la Bisexualidad y el Día Internacional contra la Explotación Sexual y el Tráfico de Personas. Pero mirá vos, así que la bisexualidad tiene un Día Internacional. Bien. En fin, nosotros vamos a la música antes de empezar a llenarnos de noticias.

Qué temazo, Aline, me encanta. Me encanta. El que la seca, la llena. Vamos acá ahora. Este es Ciro y los persas haciendo astros. 13 minutos para las 11 de la mañana. El tema más Soda Stereo del Indio. ¿Te parece? ¿Te parece?

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0: Qué grande, ¿eh? Qué versión esta. 8 minutos para... Sí, 8, ¿no? No, menos. No, 9 minutos, sí. Para las 11, llegamos bien. No, no, no es Ravi Shankar. El primo, no sé qué es. Ananda Shankar. Bueno, sí, son todos de allá, al mismo lado. Están todos alimentados con lo mismo. Genio, una versión de Jumping Jack Flash impresionante, ¿eh? Guarda. Bueno, antes de mandarnos con lo que tenemos que seguir por acá, sí, a ver. Bueno, primero ya te aviso, ahora voy a pasar tu... Ahora voy a pasar tu saludo, Javier, así que anda preparándote, ¿eh? Bien. Antes de eso, me sigue porfiando mi amigo Churchilo, ¿eh? Música de Cerati y letra del Indio, con el que le hace cala cena. Bueno, está bien, no le voy a seguir escuchándola, a ver si le encuentro algo. Qué difícil, ¿eh? Bueno. ¿Quién más acá por acá? Bien. Ah, buenos días, Emilia, ¿qué tal? ¿Cómo le va? Muy bien, bueno, ¿qué tal? Acá le mandamos un abrazo grande, ¿eh? A Mariano, que me estaba compartiendo por acá. Que se va a realizar mañana, jueves 24 de septiembre, en la Biblioteca José Ingeniero, acá en Zárate, Independencia 669, el segundo encuentro contra la persecución sindical y los despidos, a las 7 de la tarde en la José Ingeniero, mañana, segundo encuentro contra la persecución sindical y los despidos. Y no hagan como que no está pasando, ¿no? Claro, no me hagan, no miren para arriba como que no está pasando, claro. Muy bien, y acá que nos decían, hola negro querido, dice, un feliz cumpleaños para Analía Verónica Badaraco, que es mi prima, dice, una hermosa persona. Gracias por ser la luz de la familia, de parte de Javier, así que bueno, muy bien, de parte de Javier, Analía y parte nuestra también, te mandamos un muy feliz cumpleaños, Así que bien, bueno, me alegro que, sí, está, festejen, Algo para festejar. También por acá que dice, apareció Víctor, que tenía que preguntarlo, Víctor, claro, sí. Hoy hay bloque de metal, no, Víctor, hoy no hay bloque de metal, hoy tenemos pase con Rock Calendario, Lamento informarte, Vamos con los datos del tiempo rápidamente. Sí, tenemos un muy buen pase hoy con Rock Calendario, Vamos a dirimir cuáles son las mejores colaboraciones en el mundo del pop rock de toda la historia. Así que bien, Vamos a ver, entonces tenemos por aquí los datos del tiempo a esta hora, cuando faltan 6 minutos para las 11 de la mañana. ¿Tenemos todavía? ¿Estamos igual? No, no puede ser. 13 grados la temperatura, lo único que varió es la térmica. Ahora la térmica está en 12 grados. Tenemos el cielo que ahora sí se empezó a despejar y está ligeramente nublado, Tenemos una humedad del 59%, la presión atmosférica está en 1019 hectopascales y los vientos soplan a 19 kilómetros la hora desde el norte. Pero pasamos al extendido del tiempo y te cuento que mañana sí, mañana viene la primavera finalmente, Mañana tenemos un arranque de día con 10 grados de mínima, 24 de máxima y el día entre parcialmente nublado a la mañana y luego algo nublado el resto del día. El viernes va a ser el día más caluroso de la semana, vamos a tener 13 grados de mínima, 26 de máxima. Un día que va a estar entre parcialmente nublado a la mañana luego y también tarde-noche ligeramente nublado. El sábado entre 13 y 23 grados y parcialmente nublado de punta a punta. El domingo mayormente nublado de punta a punta y una temperatura un poquito inferior. 14 la mínima, pero 21 la máxima. Y el lunes volvemos a lo nuestro con también un rango de temperatura entre 13 y 20 grados, mayormente nublado todo el lunes. Pero vamos a tener desde mañana un salto en la temperatura que vamos a tener 24, 26, 23 y 21 el domingo, sin anuncios de agua. Muy bien, gente, nos vamos a ir al compacto de noticias al primero del día y auspiciado por...
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0: Muy bien, comencemos entonces con este primer compacto de hoy miércoles. Aquí no todos están así. Hiperfi viene con uno de los casos de corrupción más interesantes. Ahí está, las investigaciones del diario Perfil, que denunciaron la compra de alimentos en Olivos y obligaron a Milei a echar a la amiga, la mano derecha, de Karina. El expediente investiga las millonarias compras para la Quinta de Olivos y tiene como uno de sus antecedentes dos investigaciones de Perfil, ¿no? Metabombo, pero contá la historia. Ahora la diputada pidió que su autora, la autora, la periodista, Agustina Bordigoni, declare como testigo. Bueno, les hago rápido la historia, la cuestión es así. Alguien que está nombrada por Karina Milei en la tanto para la Quinta de Olivos como para la presidencia, porque Karina es la secretaria general de la presidencia, está encargada de compras, la encargada de compras. Y entre otras cosas se mandaron una compra que fue la que saltó todo, que fue la de 26 toneladas de carne, sí, de pescado, de vacuna, de cerdo. Bueno, todo para un semestre. Y vos decís, ¿qué hace con 26 toneladas de carne? Bueno, y le pusieron el gancho. Y alguien puso el gancho como que lo recibió. ¿Y quién era? El marido de esta señora que acaba de ser eyectada. ¿Qué pasa? ¿Dónde derivaban la comida? A una empresa propia que tenían de catering. Así que cuando el jabo se enteró, se pudrió todo, dicen acá la periodista, qué sé yo cómo habrá sido, pero bueno, ahí está. El tema es que ese es el trasfondo y las 15 personas que volaron de Olivos estaban todas que tenían que ver con esto. Muy bien, seguimos. Axel Kicillof se reunió con José Luis Manzano en un encuentro con empresarios en Nueva York. Ah, tuvo que ir hasta allá para encontrarse con Manzano. Bueno. Javier Milei este mediodía dará su discurso a la ONU, va a reforzar el reclamo por Malvinas en medio de los cruces. Y el escándalo en Olivos, la nota de Javier Calvo, la nota de opinión en donde relata la primera grieta entre los hermanos, Milei. Página 12 titula, la oposición sospecha del proyecto que presentó La Libertad Avanza. El gobierno y el giro poco creíble en discapacidad del oficialismo propone ahora recuperar una parte de la ley que Milei vetó y que judicializó. Los bloques que impulsaron la prórroga de la emergencia desconfían y reclaman que se retire el capítulo 6 del presupuesto 2027. La presión de los mismos aliados y la visita del Papa, todo eso está jugando. Milei en la ONU, oda a Trump sin abrazo ni foto. Tras el choque en la estación de servicio, Piti Álvarez fue internado en el hospital Tormú, estaba en terapia intermedia. La furia de Marcela Pagano, que es la diputada que denunció lo que estábamos comentando recién, con los Milei, son pungas que llegaron al poder. Reveló detalles del entramado de la corrupción en la Quinta de Olivos. Muy bien, Máximo Kirchner propone crear un impuesto a las transferencias de capital al exterior, ¿eh? Ah, Lula en la ONU apuntó contra el Consejo de Seguridad por las guerras. Somos todos rehenes, dijo el presidente brasileño. Mientras tanto, el primer ministro británico defendió a la ONU, en la ONU el derecho a Malvinas. Seguir siendo británica frente a cualquier amenaza, reivindicó. Bueno, en fin. Ahí está, más o menos el panorama. Y al mediodía, sí, obviamente vamos a tener ya las repercusiones del discurso del presidente en la ONU. Muy bien, auspicio, el primer compacto de No Todos Están Así.
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0: Bueno, cerramos con Calamaro. Y luego de esto sí nos vamos a la tanda. 11:01.

0: Y dale con el telefonito, se te va a caer el pulgar de tanto scrollear. Acordate que en Instagram estamos como @audiomongo. Pasá y déjanos cariño.
1: Es la hora 11, 5 minutos.
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Muy bien, segunda mitad del programa, vamos a meternos y vamos a hacer un poco. Hoy volvemos a los 80, pero vamos a la parte más oscura, ¿eh? Por lo menos al inicio, sí, por lo menos al inicio. Mirá lo que me dice este, mirá lo que me dice Cabe. Buen día, Nero, qué ganas de cagarme el desayuno, ¿eh? No alcanzaba con los piojos. ¿Qué? ¿Con calamaro? Che, no se puede poner nada, Cabe. Qué difícil, ¿eh? Qué difícil así, ¿eh? Bueno, ¿qué más? A ver, ¿qué tengo? No. Bueno, ¿saben a quién internaron nuevamente? Que venía ya de una internación y estaba medio mal de salud. Lionel Richie. O sea, así, no, lo acabo de ver, qué sé yo. No sé, me acabo de enterar de eso, pero bueno, pobre. Ahí está. Bien, la mamá de Messi debe estar preocupada también, ¿no? Si se enteró, ¿no? Más vale, no le digan. Bueno, ¿qué me cuentan de este diputado que se viralizó en el día de ayer, acusado de consumir drogas en el recinto y la explicación que dio, ¿no? Porque primero se viralizó el video donde se ve que el tipo saca un implemento en el cual aparentemente podría haber guardado algo, y se lo acerca a la nariz y lo huele, sí, se lo esnifa, y se lo ve todo ahí, y la verdad que la cosa llama la atención. Esto es en la legislatura de Entre Ríos, ojo. El diputado se llama Juan Manuel Rossi, es del oficialismo, está con Rogelio Frigerio, que es el gobernador, es de Juntos por Entre Ríos, y además habla un poco también de la mala, el mal cálculo de este diputado, ¿no? Porque cualquiera de las dos cosas que estuvieran haciendo, la verdad, no estaban bien ni se condicen con la imagen que debe dar un diputado, ¿no? Y lo que debe hacer un diputado. Pero encima bastante tonto, porque está justo al lado de quien estaba haciendo uso de la palabra, con lo cual obviamente que iba a entrar en cámara el tipo. Y entonces por eso se supo, porque de golpe, si no estaba hablando su compañera de bancada, sino que estaba hablando alguien que estaba en otro lado, y él hacía lo mismo, ni nos hubiéramos enterado. O bien, si se hubiera levantado para ir al baño, nadie le hubiera dicho nada, y volvía con una energía, volvía apretando los dientes, pero nadie le iba a decir nada porque nadie lo había visto. Entonces era la palabra de uno, hacemos una. Bueno, en fin, la cuestión es que Rossi, después de que vio que el video se iba pasando, no tuvo mejor idea que explicar, que en realidad lo que había hecho, él tenía una lapicera, y que lo que hacía era rascarse el ombligo y después olerla. Escucharon bien, en serio, dice así, y esto no es mentira. La cuenta oficial del diputado Rossi dice: estoy siendo víctima de una operación en redes que intenta dañar mi imagen diciéndome falopero. Y entonces, bueno, y ahí dice: son los mismos operadores berreta de PJ kirchnerista que se dedican a hacer operaciones cuando el gobernador de nuestra provincia y sus funcionarios y bla bla bla bla bla bla bla bla. En el video original se ve con claridad que es una virome, la cual uso para rascarme el ombligo. Y después, claro, esa misma virome se la lleva a la nariz, ¿viste? Con lo cual uno dice que te rascás el ombligo. Y como le dijeron varios, boludo, preferible que hubiera admitido que sos falopero, campeón. Es una adicción, es una enfermedad. Eso que hiciste de croto, mugriento y asqueroso. Olerse el ombligo. Un nene de 4 años puede hacer eso. No un diputado de 40 y pico de años. Y encima sí. Bueno, les propongo algo. Yo me hago hoy mismo un examen toxicológico y ustedes le explican a los enterrianos, bla, bla, bla. Bueno, hacételo, boludo. Estaría buenísimo. En una de esas te encuentran pelusa de ombligo en la nariz. Y entonces confirmaría todo lo otro que estábamos hablando. No que sos un falopero, sino que sos una cosa asquerosa. Dolérsela, ay Dios. La verdad que esta gente da esas explicaciones que vos decís, no me estás tomando de idiota.

Ay, belleza, sí. Qué gran disco, 17 Seconds. Es el primer disco que yo escuché de Cure en mi vida y la verdad que quedé, ¿qué es esto? Bueno, la verdad que era muy lindo, me encanta. Todavía hasta el día de hoy me sigue gustando. Y esos son los Joy Division.

0: En fin, bueno, me encanta esto. Sí, no, no, está bueno, está bueno. ¿Cómo se extrañan los políticos corruptos de antes? Loco, eran señores corruptos. Estos son unos chorros ignorantes. ¿Viste? Bueno, es como una especie de degradación, ¿no? Hay como una cierta cosa, ¿viste? ¿Qué va a ser? Y bueno.
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0: Bueno, esto en serio, no lo puedo creer. Lo que me estaba pasando por acá, Mauro. En serio, hay un documental sobre Luis Barrio Nuevo. Lo presentó él mismo, ¿no? La mano que mueve los hilos. Hicieron una presentación para 200 invitados. Algunos se preguntarán por ahí, pero bueno, ¿quién es Luis Barrio Nuevo? Bueno, Luis Barrio Nuevo es el secretario general del gremio gastronómico desde, no sé, ¿no? Y si no lo es ahora, debe estar, sí, no sé, qué sé yo, alguien que puso él. Pero la verdad que de hace 10 millones de años. Y fue uno de los primeros que cuando vino la asunción del menemismo y que se consolida como todo, uno de los gremialistas que más lo apoyó, ¿no? Sí. Y es el autor de la frase de, en aquel momento de ajuste y todo, en el programa más visto político, de que lanzó la frase para pasar esa crisis. Tenemos que entender todos que tenemos que dejar de robar por lo menos por 2 años. Una cosa, pero en fin, sí. Y además siguió después, porque me acuerdo que en la época de Macri, claro, también había tenido cierta participación también con algunas cosillas. Y bueno, en fin, bastante particular esto, pero que tenga un documental, bueno, en fin, me llamó la atención, realmente. No. A ver, esta acá dice, cada invitado se llevó como regalo una caja de bombones que tenía una tarjeta con esta leyenda. En parte Jimmy Hoffa, en parte Frank Underwood, en parte Edward Blum, el protagonista de Big Fish. Peronista, fabulador, arquitecto de pactos y alianzas, activista y

futurólogo. Luis Barrio Nuevo encarna muchas de las contradicciones argentinas. Es un personaje colorido y gris, excéntrico y sencillo, egocéntrico y generoso, celebrado y cuestionado, verborrágico y al mismo tiempo de muy bajo perfil. Bueno, sí, es probable que sea un montón de cosas para eso, para cada persona tiene su, ¿no? Del lugar de donde le tocó conocerlo, seguramente están opiniones, pero que se compare con Jimmy Hoffa y con Frank Underwood, la verdad que es una cosa que me... Frank Underwood es el personaje ficticio de House of Cards, una de las mejores series de la historia en cuanto a política, ¿no? Y Frank Underwood era temible y terrible. Bueno, y Jimmy Hoffa, sí, fue del gremio en Estados Unidos, el gremio de los camioneros era, ¿no? Jimmy Hoffa, claro, era el tipo que, bueno, puso de pie los unions, los sindicatos, en Estados Unidos, muy combativo, y bueno, y nunca pudieron encontrar su cadáver. Un día desapareció y nunca encontraron el cadáver de Jimmy Hoffa. Y ojo que no era un santo, no era un mártir, precisamente. Pero bueno, en fin, yo no sé si comería esos bombones. Mirá que a mí me gusta el chocolate. No sé si comería esos bombones. La verdad que me dan cosa, 11:28. Es el momento de David Bowie, Ashes to Ashes.

Qué belleza de tema, ¿eh? Está en un disco que se llama Scary Monsters, ¿eh? Y ahora vamos a cerrar con una banda que se llamaba Psychedelic Furs y que más o menos para la misma época, no, en realidad creo que un año o dos años antes que el tema de Bowie que acabamos de escuchar, hacían esta canción que se llama Love My Way. Sonido de época, ¿eh?

0: ¿Qué pasa que no recibo ni un miserable texto tuyo ni un audio?
1: Interactuemos como seres civilizados. Vos pedís algo al 3487-513499 y nosotros te lo negamos al aire. Dale.
2: Es la hora 11:36.
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0: Escúchame, ya cumpliste 50 años. ¿Por qué no dejas de hacer el pelotudo y te vas a tu casa a descansar? Dale, nos dejas a todos en paz. 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
1: Sí, tenés razón, me tengo que hacer una colonoscopía mañana.
0: Dale, dale.
1: Temprano, ¿sabes? No.

Muy bien, bárbaro, ¿qué tenemos ahora? Bueno, ahora venimos con un bloquecito. A ver, vamos a estar escuchando algunas canciones. Déjame ver. Ajá, son todas de principios de los 2000. Sí, vamos a ir por ese lado ahora. Sí, nos venimos un poco más acá en el tiempo, claro, ¿eh? En fin, bueno, ¿qué otra cosa? Exactamente, ese recuerdo era también el que me vino a la mente cuando hablaba de Barrio Nuevo, ¿eh? Esto es lo que me estaba tirando por acá, cabe, ¿eh? Me acuerdo cuando en el programa de Fantino se cagaban de risa porque habían tenido secuestrado a un testigo de la causa Vialidad para que se aprendiera todo lo que tenía que declarar en el juicio. Lo tenían en la casa. Y yo recuerdo que era Fantino el que le decía que estaban en vivo, ¿eh? Y estaba Santoro también, que era periodista, ¿no? Que bueno, que después le dieron un premio y todo, y todo, todo era eso. Y el tipo estaba diciendo, lo tenemos en casa, lo estábamos, claro, lo estaban leccionando. Era a este tipo, a Fariña, era el que tenían. A Fariña tenía en la casa. Pero bueno, ¿qué van a estar contando? Sí, yo me imagino que la gente esa que vio ese programa ese día, obviamente se lo negó a sí mismo, se lo negó, ¿eh? O sea, sí, se lo negó, ¿eh? Como que no, esto no pasó, ¿eh? Va, claro, va contra el cimiento de mis pensamientos, así que directamente me lo niego. Bien, ¿qué más tenemos por acá? No, vos sabés que, mirá, yo sé que me van a decir que son nimiedades, que son cosa de periodismo, no periodismo, noticia, pero bueno, a mí me quedó la duda y yo quiero saber, loco, a ver si alguien juega conmigo y puede sacarlo. Viviana Canosa contó que aceptó finalmente, después de mucho tiempo, una cita con un ex futbolista de la selección que la venía y la venía remando y la venía remando, ¿eh? Esto lo cuenta ella. Y dijo que terminó aceptando porque se dijo a sí misma, bueno, si no es ahora, claro, uno en algún momento empieza a ver la edad y dice, bueno, sí, la verdad, más vale que sea ahora. La cuestión es que Viviana Canosa contó, ¿eh? Le preguntaron algo así de cómo andaba, ¿no? Bueno, y entonces largó en un programa que tiene en un streaming, en cara, ¿cómo se llama? Carnaval, sí, sí, cara. En Carnaval, y contó que hace años, este exjugador argentino, de selección argentina, ya retirado, aclaro, retirado, dice, le venía escribiendo, dice, me escribe el jugador de fútbol, tal cual, dice, aclaró que se trataba de alguien que vestía la camiseta albiceleste, pero que ya no está en actividad, y dijo, hace 7 años que viene, 7 años que viene, pero insistidor el burro, qué bárbaro, 7 años, dice, y bueno, no vive en el país, pero no sé, dice, yo lo agendé, puse el país en el que vive, él va y viene, dice acá, así, quién sabe quién es, che. Y dice, de la nada, me dice, le mandó un mensaje, y de la nada le aparece un mensaje después, dice, pasaron 17 días, claro, no le contestó, el tipo contó lo dijo, mirá, 17 días no me contestaste, ay, qué lindo que sos, la semana que viene nos vemos. Y ahí arregló, así que bueno, pero yo quiero saber quién es el jugador de fútbol ahora. No sé para qué metí, claro, esto a mí me, claro, sí, tal cual, y no hay especulaciones, nada, quién sabe quién será. Bueno. A mí no mames, bueno, no importa, déjame, ¿qué crees? Que estemos todo el tiempo hablando de... Claro, esto me preocupa, sí, quiero saber quién es. Y vamos con la música, ¿eh? Y mientras tanto voy a seguir pensando, a ver, ¿quién cacho es? Claro, no puede ser.

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Bueno, sí, The Rasmus, The Killers, y ahora vamos a seguir, sí. ¿Cuánto? 6 minutitos, para el mediodía. Ay, qué bien, bueno, y ahí estábamos, sí, chusmeando a ver qué es lo que pasa por acá. Estaban viendo por ahí, a ver. No, todavía no habló el presidente, ¿no? Bueno, ahí estamos. Está todos diciendo qué es lo que va a decir, pero sí, todavía no habló, ¿eh? Ahí está. Ahí está la fotito, ahí la fotito, ¿eh? Pulgares para arriba, ahí el presidente con el ministro de Economía y el canciller, bárbaro, ¿eh? Oh, ayer estaba viendo justo los recortes, ¿no? Porque, bueno, en realidad no vi la... El programa no miro tele, pero sí, estuvo Fito Páez con Pergolini y tocó Desarme y Sangra. Qué hermosa canción, boludo, qué hermosa canción. El otro día estaba viendo un análisis del piano de esa canción, de lo que había compuesto Charly García, del piano eso. Y era impresionante realmente. Mucha gente asombrándose, tipo que saben, ¿no? Asombrados con el trabajo de Charly García y su mano derecha, ¿no? La mano izquierda, perdón. Que es la de la base, ¿no? Bueno, y la estaban explicando y yo me quedaba así, digo, qué bárbaro, ¿no? No sé tocar el piano, obviamente, sé dónde están las notas del piano, lo único que sé. Pero qué impresionante, ¿eh? Qué manera, una composición verdaderamente bellísima. Y Fito Páez, la verdad que como, él dijo, ¿no? Dice, Charlie me dice que la toco mejor. Qué sé yo, la verdad me llama la atención, pero bueno. Mejor, ahora la de tocar mejor, ¿no? En otra época no creo que la tocara mejor, pero bueno, qué sé yo. Está bien, es una opinión mía y es una opinión de Charlie que sabe más, obvio. Bueno, ¿y qué más tenemos por acá? A ver, no, noticia de último momento, no, todavía no hay ninguna. Así que, sí, vamos a seguir con la música tranquilitos. Después también tengo, como avisé, ayer habíamos puesto un bloquecito al mediodía donde habíamos puesto algo de funk y de todo eso. Bueno, el de hoy viene más para el lado de la música disco y ya van a escuchar por qué. Así que sí, para el que le gusta o el que no tiene bien claro, le vamos a hacer escuchar un poco. Sí, van a ver qué tal, ¿eh? Y nos vamos ya con lo que sigue. El cierre para esta media hora. Luego de 20 años, los U2 volvieron sobre un disco de ellos, How to Dismantle an Atomic Bomb. A mí es un disco que a mí me gusta. Quizá no está a la altura de otros discos, pero bueno, es un disco a mí en particular. En general, así te digo que lo paso y lo puedo escuchar. Y uno de los grandes temas que tiene, que lo usaron de corte, fue este que vamos a escuchar acá. Pero acá lo vamos a escuchar mágicamente, sin ninguna clase de artilugio ni nada raro, solamente guitarra, bajo y batería, que así fue como lo grabaron inicialmente. Todo lo que le pusieron después, se lo pusieron después para la salida del disco. Pero cuando lo presentaron entre ellos, fíjate qué lindo que suena solamente de esa manera. ¿Veis? Ahí tenés las dos guitarras, sí, bueno, obvio, eso lo graban, pero no tiene otra cosa más que eso, ¿eh? Por eso me hizo acordar mucho más al YouTube de los inicios.

0: Y dale con el telefonito, se te va a caer el pulgar de tanto scrollear. Acordate que en Instagram estamos como @audiomongo. Pasá y déjanos cariño.
1: Es la hora 12, 5 minutos.
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0: En fin, entramos en donde entra. Entramos ahora en nuestra última hora, efectivamente, ya estamos en la última hora de No Todos Están Así. Mejor dicho, la última media hora de No Todos Están Así, porque luego vamos a estar compartiendo, como solemos hacer todos los miércoles que junta un poco de coraje, un poco de valentía, y se da cuenta de que si no pone en riesgo su imagen, decide venir. Muy buenos días, Marce, ¿cómo te va?
1: Estoy acá, me estabas hablando como que no estuviera.
0: Bueno.
1: Estoy acá, ¿no? O sea, si, no. Admiro tu coraje de decírmelo en la cara, pero estoy acá, che.
0: Menos mal que viniste.
1: Menos mal, claro. ¿Cómo será cuando me vaya si hablas así enfrente mío?
0: No. Es como para picantear un poco la situación, porque viste que...
1: Pero me regalaste el número uno de tal manera que me da un poco de susto ahora.
0: No, te lo... yo creo que con esto yo creo que va a quedar claro qué es lo que piensa cada uno de las colaboraciones.
1: Sí, igual eran tantas que en un momento dije, empecé a hacer, porque había muchas que eran demasiado obvias y no quise caer en la obviedad. Pero después le contamos a la gente, en un rato vamos a estar debatiendo mejores colaboraciones en el rock internacional. Después nos guardamos la de la Berizzo y Pierre, esa para otra semana.
0: Ese, sí, tal cual. ¿Qué colaboración es esa?
1: Qué lindo.
0: La que nunca se hizo, tendríamos que hacerla también.
1: ¿Rolo Sartorio?
0: Claro, no, la Berizzo con Ricardo. La invitación, la famosa invitación. Que
1: ¿y ustedes cuando, jugaron al pool? ¿Cómo es que decía?
0: ¿Qué pasó? Perdieron apuesta al pool. Esa, claro.
1: Ese separador de ustedes que están. Perdieron
0: sí,
1: el pool.
0: Pero qué
1: al
0: genio.
1: Pool encima.
0: Qué genio, ¿no? Vos, pero eso, sí, podría haber
1: sido. ¿Fue real esa conversación?
0: La cuenta dice que le vinieron a decir cuando estaban en un Cosquín Rock.
1: Y viste que la Berizzo grabó con Cacho Castaño, sí, con Víctor Heredia, qué
0: sí,
1: sé yo.
0: Escuchamos.
1: Ellos tiraban para todos lados, algunos pescaban.
0: Algunos agarraban, claro, lógico. Así que probablemente, sí, para mí yo le doy certeza. Nunca lo escuché a Rolando Sartorio negarlo. Pero tampoco confirmarlo, ¿no? Así que bueno.
1: No, porque tendría que meterse en un terreno pantanoso, porque sería explicar el porqué del rechazo de Ricardo.
0: Claro, y eso debería costar, sí, me imagino.
1: Y supongo, ¿no? Debe ser entre colegas.
0: Claro, sí.
1: ¿No?
0: Tal cual. En fin, bueno.
1: Grandes las comillas, no me alcanzan los brazos.
0: Sí,
1: no,
0: comillas, pero sí, gigantesca,
1: son
0: tal
1: muy
0: cual.
1: Grandes las comillas.
0: Bueno, vos sabés que tengo un bloquecito con música disco por acá.
1: Uy, qué lindo. ¿70 y pico?
0: Sí,
1: fines de los 70.
0: Con dos temitas para arrancar, pero tengo algo que... a ver, porque viste que cuando uno piensa en música disco solamente piensa en lo bailable.
1: Obvio.
0: Pero vos te acordás también, bueno, te digo, sabés
1: que... Lo he escuchado después.
0: Vos realidad, llegaste claro, en una época en la cual todavía se bailaban lentos.
1: Sí, claro.
0: Por eso, bueno, la música disco también tenía lentos.
1: Claro, no todo el disco era funky.
0: Claro, y acá hoy, digo, tengo ganas de poner un tema que es un verdadero clásico del estilo y todo.
1: Bueno, los Bee Gees tenían 75 lentos.
0: Uy,
1: que...
0: sí, How Deep Is Your Love.
1: How Deep Is Your Love, un clásico.
0: Debe tener como
1: o I Started a Joke.
0: Claro, el de...
1: el que después hace los Faith No More.
0: Sí.
1: Tremendas vale, versiones.
0: Bueno, sí. Easy también, que es de Commodores. La
1: Easy
0: banda
1: es de Commodores, la banda de Lionel Richie.
0: Claro.
1: Está internado de Lionel Richie,
0: es lo que estaba comentando, digo, por favor no le avisen a la mamá de Messi.
1: Exacto, es fan de Lionel Richie, de hecho se llama... Messi se llama por Lionel.
0: En realidad se llama Lionel. Si
1: claro, es Lionel Messi, no es Lionel.
0: Claro, así que... Pero bueno... Reivindico, me lo dijo Corcho el otro día, me dice, cuando escucho bla bla bla bla bla bla bla, y me lo nombró a este tipo, y yo digo, pero cómo puede ser que no pongamos, hace tanto que no pongo un bloque de música disco, digo, cuando lo haga lo voy a poner.
1: Tan denostado en su momento la música disco.
0: Sí, ¿te acordás que había? Sí, hubo campañas.
1: Campañas, sí.
0: DJs, como le dicen ellos, DJs radiales, que son tipo como nosotros, ponele,
1: sí,
0: que
1: sí, sí, sí, disco, sí,
0: que armaban campeón, la famosa frase, ¿cómo era que decía? Disco Music Fox o algo por el estilo.
1: Acuerdo,
0: era,
1: no, pero sé que hicieron, era muy bien.
0: Habían hecho una manifestación, sí, se habían juntado para romper discos de música disco. Una locura.
1: Bueno,
0: pero una locura.
1: Hasta que llegaron los Kiss, fui hecho para Marte y ya dijeron, che, bueno, ya está.
0: Sí, no,
1: si ya hicimos la viola, tenemos que ver todo.
0: Cierra todo, con eso cerraron todo. Bueno, una de las mejores voces de la historia de la música popular, vamos a decirlo así, ajá, es la de este señor. Y acá me vengo, mirá.
2: I never take anything for granted.
0: ¿Qué hijo de puta? Barry White.
1: Con este Lisa sacaba la, todas las serpientes.
0: Exacto,
1: de Springfield.
0: Con esos graves.
1: Con los graves. Yo lo único lamentablemente lo asocio a la entrada de intruso con Real. Lo único.
0: Ah, claro, sí.
1: Eso me hace un poco ruido.
0: Sí, no, no. Pero buen tema ese también, además.
1: Sí, bueno, pero.
0: Vos tenías una orquesta como de. Eran 40
1: sí,
0: músicos la orquesta.
1: Sí, era, como
0: 40
1: de, era como Tom Jones, había como 100 atrás de él.
0: Sí, sí, sí. Y además te das cuenta porque, bueno, tenía una base de música así, pero la orquesta era prácticamente todo, ¿no?
1: Como Coleman habla, sí.
0: Claro. Ahí va. Muy bien.

0: Muy bien, señoras y señores, tenemos que ver entonces ahora qué está sucediendo. Sí, tenemos los números primero, ¿no? Vamos con los numeritos de los sorteos. Y ya está, en la primera jugada del día de la quiniela de la Ciudad de Buenos Aires salieron a la cabeza los piojos, el 87, 3.687. El soldado para la primera jugada de la bonaerense, el 12, 9.912. Tal cual.
1: El soldado de Maiden, los piojos.
0: Total, totalmente. Si no, el soldado.
1: De Trooper. Bueno, también el soldado que canta. Claro. ¿Qué, amigo? Nunca entendí quién es.
0: Era un plomo de Los Redondos. Pues
1: grabó con el indio y todo.
0: Grabó con el indio, claro. Grabó un par de temas. Es el disco más escuchado de él, el primero. Le dio el empujón y ahí
1: Nunca supe quién era, no me adentré.
0: Entrás al perfil de él y está el nombre verdadero ya. Dice, el soldado fulano de tal. Me quedo con eso. Sí. Pasamos al mediodía y a la cabeza salió el 76 en la Ciudad de Buenos Aires, Las Llamas, 7.576. Y en la bonaerense al mediodía, El Muerto que Habla, el 48, 1948. ¿Y quién trae estos números? 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Te comento, Marcelo, el 9 de noviembre va a ser feriado por
1: feriado.
0: El Nacional.
1: Viene el Papa, me voy a Luján.
0: ¿Viene el Papa a Luján?
1: ¿Viene a Luján?
0: ¿El 9 en Luján?
1: No sé cuándo.
0: ¿Y cuándo iba a hacer una misa ahí en
1: el día en Luján?
0: En
1: bueno,
0: Palermo. No
1: sé. ¿Y en Luján cuándo entonces?
0: Y será el 10.
1: No sé, yo sé que un día, esta mañana estaban haciendo, son vivos, ya están alquilando casas, viste, ahí cerca de Luján para esos días. Ese fin de,
0: qué cosa,
1: un loco alquilaba, escuchá esto, alquilaba dos habitaciones, un hotel medio pelo, hay que ir de las afuera, sí. 6 millones de pesos, 2 días.
0: Ah, bárbaro.
1: El normal era un palo y medio, un loco pedía 6 millones por 2 días.
0: Qué hijo de mí. Qué bárbaro.
1: El argentino menos vivo.
0: El menos vivo. Qué cosa, ¿no? Qué particularidad eso, ¿eh? Realmente. Bueno, así que ahí sí, ya está. Claro, el 9 cae viernes.
1: Pensé que era lunes. No, viernes cae.
0: Cae viernes.
1: 9 sí. de noviembre.
0: Sí, 9 de noviembre.
1: Listo.
0: Así que perfecto.
1: Estaremos ahí.
0: Firme.
1: Saludando, ¿cómo es? León 14.
0: León 14. Con la estampita en la mano, todo.
1: Es un Lannister.
0: Es un Lannister. Porque, claro, es un León.
1: Yo estoy con Juego de Tronos a full, por eso.
0: ¿Qué, estás viéndolo de nuevo?
1: Estoy un poco fanatizado.
0: Yo bien. También, porque creo que estoy haciendo lo mismo.
1: La vi entera, la estoy viendo para la temporada 5, pero pará, leí 2 veces los libros.
0: Sí, sí, sí.
1: O aquí, sea que estoy por la segunda vez de temporada 5 y quiero volver a quiero desentrañar.

0: ese final que tan horrendo.
1: No,
0: que,
1: no.
0: Quiero
1: no,
0: saber qué pasó por la cabeza de los showrunners de AMC.
1: Y trabajaron sobre un libro que no se escribió nunca.
0: Claro, está bien.
1: Ese es el tema.
0: Hicieron un final de 8 capítulos de una temporada que podían haber hecho una temporada más.
1: Sí, sí, sí. Estaban hablando incluso con la posibilidad de que iban a hacer una secuela,
0: sí,
1: con siguiendo a Jon Snow.
0: Sí, Dios se apiade con Daenerys, que vuelvan, necesito que vuelvan.
1: Pero la verdad que
0: bueno, se apiade.
1: Vos sabés que a mí me pasó que el otro día, hace 15, 20 días, estábamos hablando con mi hijo y le digo, mirá, vamos a hacer una cosa, digo, te voy a hacer un favor. Te voy a acompañar a ver esta serie.
0: Sí.
1: Le digo, yo la vi en su momento y ahora tengo ganas de volver a verla. Sí. Le digo, y yo sé que a vos te va a gustar. Entonces estamos clavando capítulos mientras almorzamos y capítulos mientras cenamos. Y además, si encima de todo tenemos un poquito de tiempo a la noche, que no es demasiado tarde, 2 capítulos.
0: Estamos hablando de Game of Thrones.
1: Exactamente.
0: Es una locura.
1: Por eso vamos por la 4, temporada 4. Estamos con la salida de Tyrion de King's Landing.
0: Después de haberle metido el ballestazo al padre.
1: Exactamente. ¿Por qué ya tirás las cosas así? Pobre gente, que hay algunos por ahí también.
0: Pero eso ya no es spoiler.
1: No, igual.
0: Tampoco dije si le acertó en la panza o le erró.
1: Claro, sí.
0: Digo panza por no decir.
1: Ah, sí.
0: Bajo bien.
1: Está bien. Bueno, pero la verdad, realmente una gran serie. Y que tiene. Está bien, poner que el final se puede discutir. Pero siempre pasa con muchas series, ¿no? Que los finales son para
0: discutir. Dos series favoritas de toda la historia tienen los finales inentendibles.
1: ¿Qué?
0: Esta es una, y Lost.
1: Ah, no la vi yo a Lost. Empecé a verla y no me...
0: Yo me enganché en su momento, era fan, y el final, hasta el día de hoy, no la encuentro. Han salido 80.000 versiones,
1: claro,
0: intentando explicarlo y no. Y otra que me dejó a gamba, que esa me bajé, The Walking Dead.
1: Ah,
0: Sigue estando. Sí, con Negan, con...
1: A mí vos sabés que me llamó la atención, una vez estábamos acá en un asado hace mucho tiempo, pero mucho tiempo, que era cuando Lost estaba, recién había terminado, ¿no?
0: Sí.
1: O sea, sacá cuenta, estamos hablando, no sé, hace como 15 años atrás.
0: No, más, mi hija tiene 18 y no había nacido, hace 20 años atrás.
1: Bueno, pero bueno,
0: ponele, por ahí,
1: de
0: sí,
1: los primeros asados que teníamos acá estaban, y bueno, y dos amigos estaban hablando, y uno defendiendo el final y el otro diciendo que había sido horrible.
0: Es horrible. No sé quién de qué dijo que era defendiéndolo.
1: Una discusión, recuerdo, entre Diego,
0: sí,
1: y Juani.
0: ¿Quién defendía? Juani.
1: No me acuerdo quién de los dos, quién está, pero recuerdo sí una cosa. Recuerdo que dije, la voy a empezar a ver, y no spoilearon nada, ¿eh? Digo, no me voy a poner a ver una serie, son 6-7 temporadas. ¿Cuánto era que duró? Ni en pedo.
0: Sí, 6 temporadas, no me acuerdo.
1: Para un final así, no.
0: De todas maneras, la diferencia con Game of Thrones es que en el caso de Lost se iba escribiendo sobre la marcha, porque
1: claro,
0: no era un libro que ya estaba.
1: Claro.
0: Entonces iban inventando cosas y en un momento creo que se le acabó la imaginación. Y dejaron sin resolver un montón de cosas que habían tirado en la primera temporada que nunca resolvieron. Pero uno le perdonó porque decía, bueno, la inventaron, la estiraron y la cortaron. En el cambio, en el caso de Game of Thrones, ya tenían el 75% de la serie hecha de antemano.
1: Sí.
0: Después el viejo se tildó, no terminó los libros. Y estos decidieron terminarla, pero la terminaron de la peor manera posible. De todas las opciones. Es más, supongo que a vos te debe aparecer. Yo casi a diario veo... hecho por, ahora con la IA sobre todo, hecho por fans, finales que uno hubiera deseado, ¿no?
1: Claro.
0: Con Daenerys en el trono, o con Jon Snow en el trono. O sea,
1: sí,
0: de todas las opciones, no voy a spoilear quién quedó, pero.
1: Pero sí. Acá, mira, me dice, pero si Kit Harington anda siendo de tecnomagnate, sí.
0: Bueno.
1: Perdón, y él dice, y no creo que esté muy interesado. No.
0: Bueno, que el mismísimo Kit Harington lo dijo.
1: Lo dijo en
0: él. Yo lo leí.
1: 2022, 2023.
0: Hace poquito lo leí yo.
1: Y ahora dijo que ahora dice se podría relacionar con el personaje de una manera diferente,
0: claro,
1: que ahora sí podría volver.
0: Bueno, pará, otra.
1: Esto es ahora, noticia fresca.
0: A otra, yo también esto lo leí esta semana. Esto viste como el regreso de Ava, siempre era.
1: Sí.
0: Aria, a la piba que ya no es una nena, porque
1: sí,
0: la serie era una preadolescente, se fue haciendo adolescente, era una señorita mayor. También viste que ella tiene un final abierto la serie.
1: Sí.
0: Y dijo, sí, el tema es que la gente me tiene, es como que la chilindrina vuelva, viste, grande.
1: Claro.
0: Ya me tiene como una nena y no sé si se va a enganchar con la área adulta.
1: Claro.
0: Eso es lo que la tiene, pero también hay intento. Y también hay una película que esa está confirmada, de Aegon el Conquistador, o sea, lo que el inicio, el punto cero, digamos, de toda la el universo.
1: Ah, estaría bueno eso.
0: No, es que ya está, eso está pactado, una gran película, inclusive se hablaba de quién va a ser de Aegon, y uno de los candidatos era el que hizo de Batman anterior, ¿cómo se llama? Que estuvo en Cazador también. Sí, es conocido, qué sé yo. Había ya hay nombre y la argentina, la dulce de leche, ¿cómo se llama? La que tiene los ojos medio virolo.
1: Ah, sí, Anya Taylor-Joy.
0: Porque viste que la historia de Aegon el Conquistador es, sí, son tres Targaryen, son, sí, tres hermanos que hacen, pues, eran un poco incestuosos.
1: Sí, un poco. Bueno,
0: una de las hermanas parece que va a ser Anya Taylor-Joy.
1: Qué bárbaro. Que ya viene de fábrica con el pelo así.
0: Claro, es más fácil, tienes que buscar tipo que, si no tenés que pintarle el pelo rubio platinado, más complicado.
1: Claro, no, por eso. En fin, bueno, dejo esto y enseguida nos encontramos.
0: Sí, ahora venimos a hablar en serio. Eso.

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2: Es la hora 12:37.
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0: Salsa, muy bien. Bueno, ¿qué tal? Muy buenos días, buenas tardes, mi querido amigo y colega Marcelo Castro.
1: ¿No? Ahora sí, bien, gracias, muy bien. Muy bien, todo bien acá, tranquilo. Vine hace un ratito, vine temprano hoy.
0: Ajá, sí. Sí,
1: así que acá estoy compartiendo tu aire y nada, espero que hoy la gente se dé cuenta de que esto de vapulearte se ha hecho casi una costumbre y no es de mala intención, simplemente que tengo mejores gustos musicales con respecto a los tuyos.
0: Ah.
1: Es clara y sencillamente eso.
0: Bueno, creo que va a quedar claro hoy, sí, está bien. La verdad que me parece que la acertaste en una nomás, después el resto, pero bueno.
1: En una, pero no en una, es el gol de media cancha. No, reconozco que me la dejaste, porque esta es la primera vez que elegís tan rápido y tan fácil los tres tuyos.
0: Vos lo propusiste.
1: No, pero me llamó la atención tu nivel de tribunés inédita. No tenía ganas de que ta. Te faltó poner a Mick Jagger con coso. Dancing in the Street. Y,
0: no.
1: Dancing in the Street. Faltó esa.
0: No, podría haber sido. Yo siendo considerada.
1: La pensé.
0: Estaba siendo considerado, pero me decanté por otra.
1: Bowie Jagger, no me salía.
0: Claro, Bowie Jagger. Sí, me gusta otra colaboración también, a la de Jagger con Lenny Kravitz.
1: Ah, también está. Era lindo el video de ese.
0: Sí. Sí.
1: Bueno, el de Jagger y, perdón, ya me estoy mezclando, el de Jagger y Bowie también, y inclusive se habló de que hubo ahí una cosa amorosa.
0: Sí, hubo un momento de zozobra por esa colaboración en Los Stones. Keith Richards lo veía con malos ojos porque decía, este muchacho se está cebando material de acá.
1: Claro.
0: Era lo de él, pasaba por ahí, estaba bastante enojado. Pero bueno, vamos a ver entonces, presentalo nomás el tema que yo arranco con mi tercero.
1: Bueno, muy bien, lo que vamos a presentar ahora, querida gente del otro lado y todos los que estén ahí, es nuestro top 3 de mejores colaboraciones del rock internacional.
0: Exactamente.
1: Dos artistas que se unen, no sé en el caso tuyo, lo mío son 3 canciones.
0: Ajá.
1: Pueden haber sido discos completos, pero en el caso mío son 3 canciones, creo que en el tuyo también, ¿no?
0: Sí.
1: Muy bien, canciones donde se colaboran 2 artistas y consideramos que fueron elite, allá arriba, tope de gama. Uh-huh. Vamos con tu número 3.
0: Vamos con mi número 3.
1: Yo la consideré entre las primeras también.
0: No, ni hablar.
1: Porque
0: ni hablar.
1: Acá se creó casi el new metal.
0: Sí, acá hubo algo realmente. Acá, esto lo que sucedió fue en 1986, ¿no?
1: Exacto, sí.
0: A ver, los Run DMC estaban en un momento de crecimiento.
1: Sí.
0: No así los Aerosmith, que estaban en un momento de caída.
1: Absolutamente.
0: Estaban mal los muchachos.
1: Hasta que después revivieron.
0: Claro,
1: ¿no? Después volvieron y volvieron con todo.
0: Sí, pero en ese momento no, la verdad que venían bastante mal. Y bueno, los Ram DMC, ¿qué fue lo que hicieron? Parece que los Ram DMC, en los encuentros así, donde los lugares donde los muchachos se movían, se usaba justamente la batería de este tema, la usaban como base para rapear.
1: Claro.
0: Y entonces, ¿qué pasaba? Al revés de lo que pensaban los Aerosmith, cuando venía el momento de cantar, lo mochaban.
1: Claro.
0: Y a los Ram DMC dijeron, esto lo tenemos que grabar.
1: Sí.
0: Se le lleva la idea nada más ni nada menos que a Rick Rubin. Y Rick Rubin dice, bueno,
1: ¿cuándo
0: ya,
1: no?
0: Ya que estamos, ¿cuándo no? En serio, el tipo siempre está metido en las cosas importantes. Y dice, ya que estamos, ¿para qué vamos a invitarlos a ellos?
1: Sí.
0: A lo cual los Randy
1: por decían, lo menos a los dos más visibles,
0: claro,
1: a los gemelos tóxicos.
0: Exacto, también. Y terminaron invitando justamente, bueno, a Joe Perry y a Steven Tyler, ¿no? Steve Tyler finalmente terminó aportando las voces y Joe Perry volvió a grabar las mismas guitarras, pero la grabó con un sonido como el que quería Rick Rubin para esto, ¿no? Racing Hell se llama el disco de los Randy DMC, es el tercero de ellos. Y esto, como te digo, fue grabado el 9 de marzo del 86 en Nueva York. Lo que hicieron fue simplemente tomar la base de esa canción de 1975 y la reconstruyeron arriba del original.
1: Claro.
0: Y bueno, ahora el tema, los Ram DMC ni siquiera conocían la canción completa, porque como te digo,
1: la base.
0: Claro, lo que conocían era el riff que los DJs usaban como backbeat.
1: Claro, sí.
0: O sea, y de hecho, para ellos, cuando aparecía la voz de Tyler, como te decía, tenían que cortar el disco ese. Para ellos era lo que sobraba. Pero la grabación, como buenos músicos profesionales y con el productor que tenía, le hicieron solamente en un día.
1: De todas maneras, te caga pedo Rick Rubin y grabás.
0: Che.
1: Grabás lo que te diga él.
0: Che, con esa cara, con esa barba.
1: Con esa barba. Si lo cagó a pedo así Osborne de ahí para abajo.
0: Por eso, puedes cagar a pedo cualquiera.
1: Claro.
0: Y bueno, la cosa es que la grabaron solamente en un día. Y los Ram DMC estaban apurados por grabarlo porque habían alquilado un auto y se les vencía el alquiler del auto. ¿Puedes creer? Una cosa de loco. Lo tenía que devolver los tipos. Pero bueno, ¿qué pasó? Bueno, fue un terrible bombazo porque nadie se lo esperaba.
1: Y fue acompañado por un video espectacular.
0: El video genial.
1: Que rompen la pared, es hermoso.
0: Claro, muy bien hecho el video. Una cosa muy 80, pero un video re bien aprovechado donde supuestamente, claro, estaban ensayando unos de un lado y los otros del otro. Hasta que, bueno, terminan rompiendo esa pared y se terminan juntando, ¿no?
1: Aparte, ¿te acordás la estética de los Randy en sí? Que eran las zapatillas Adidas, sí, con la lengua, sin cordones, con la lengua para afuera.
0: Claro.
1: Que habían de hecho, los negros de esa época, del rap de esa época, tenían como sellos distintivos de moda.
0: Claro, era la ropa Adidas.
1: En este caso, la ropa de las, sí, zapatillas Adidas con blancas, con las tiras negras.
0: Claro, y te acordás que uno usaba un reloj grandote colgado.
1: Un reloj grandote, ¿no? Sí, para captar marcas eran.
0: No, pero
1: de boludo no tenía nada los negros. Después
0: realmente. Venían,
1: ellos anticipaban los sponsors.
0: Sí. Además, bueno, el éxito fue tal que termina metiendo a los Ram DMC en el mainstream. O sea, lo saca del gueto, del lugar de acá nos juntábamos con los negros y cantábamos en este bar, y de la cosa chiquita para meterlos ahí en los rankings en serio y entrar a la Billboard de cabeza, ¿no? Pero además también revivió a los Aerosmith.
1: Eso te iba a decir.
0: Convengamos, cobraban el 50% de esto, o quizás un poco más.
1: Y sí, ¿no? Porque la canción es de ellos.
0: Claro, además de que la canción es de ellos, encima le metieron una base. Así que bueno, la cuestión es que efectivamente empezaron a salir los Aerosmith a partir de esto, ¿eh? Y lo interesante fue el choque, o mejor dicho, la mistura cultural.
1: Yo creo que es acá se, una vez hicimos un especial con esto, y creo que este fue uno de los primeros temas donde se mezcla,
0: claro,
1: rock tradicional y rap, que después vino millones de conceptos y terminó en algunos casos hasta un estilo como el new metal.
0: Claro.
1: Donde ahí ya pegó. Había directamente rapero con Linkin Park y bueno, todo lo que
0: pero
1: ya
0: como
1: conocemos.
0: Todas las cosas que pasan, viste que hay veces que, bueno,
1: el Big Bang,
0: el público blanco rockero acepta el rap, y comienzan de esta manera también a entender que de golpe no era algo que está tan alejado de ellos, que lo que se canta, si bien el tipo que lo canta no tiene la piel igual que vos, tiene los mismos problemas que vos.
1: Esa, o peores.
0: Claro, y bueno, sí. Entonces, bueno, de ahí arranca, ¿no? Ojo, mirá el dato este, ¿eh? La Biblioteca del Congreso de Estados Unidos la considera una grabación de enorme importancia histórica, de hecho, la declararon, ¿no? Como el primer cruce. Hay un montón de cosas que
1: mirá
0: uno
1: como
0: tiene
1: unos
0: que
1: blancos y unos negros pueden convivir sin cagarse a trompadas.
0: Exactamente. Uno tiene que entender la idiosincrasia de Estados Unidos,
1: claro,
0: y su historia para darte cuenta de que uno dice por una canción. Sí.
1: Decime el nombre de la banda de los negros.
0: Ram DMC.
1: Y lo otro, Aerosmith. O sea, era, sí, dos símbolos de la negritud total,
0: claro,
1: y del rock tradicional blanco.
0: Totalmente.
1: Porque los,
0: sí,
1: Aerosmith, si algo tenían, era digamos, del mainstream, sí, absolutamente blanco. Nunca.
0: Sí, no, nada.
1: No estamos hablando de artistas que mezclaran. No, ellos venían del hard rock tradicional, no, hecho derecho, que hasta que no aparecieron bandas como, ¿cómo llamaban? Living Color.
0: Living Color, claro.
1: El rock era para los blancos, el rap era para los negros.
0: Exactamente.
1: Después apareció Eminem, después aparecieron y se empezaron a mezclar. Gracias a Dios se empezaron,
0: claro,
1: a mezclar.
0: Claro, sí, que está bueno. De la mezcla sale algo bueno. Hablando de mezcla, de gente blanca, blanca, más blanca que
1: ¿más blanca que nosotros?
0: No, más blanca que esta chica que elegiste vos acá.
1: Oh, pero por favor, sacate el sombrero.
0: Es un temazo.
1: Estuve enamorado de ella.
0: No, pero
1: nunca se enteró, lamentablemente.
0: Bueno, pero qué buena voz, Mario.
1: Qué buena voz, y toca muy bien el piano.
0: Ah, cierto, claro.
1: Ella es pianista. Y qué buen video también este, ¿eh?
0: Sí, también, muy bueno.
1: Estoy haciendo tiempo para que entre Paul. Si no, la gente no va a entender.
0: Claro, ¿dónde está la colaboración?
1: Aguanta. Ahí viene. Bancá. Ahí llega. Ahí está. Muy bien, señores. Creo que esta canción la conocemos todos. Es la famosa, esta la sabemos todos. La canción pertenece, por supuesto, a la gente de los Evanescence, la banda liderada. Casi te diría su banda personal, sí, básicamente. Es como Megadeth, de Mustaine. Bueno, este fue uno de los cortes del disco que fue editado en el año 2003. El disco se llamaba Fallen. Y este es el corte llamado Bring Me to Life, donde colabora un ignoto, absolutamente ignoto antes, ignoto durante e ignoto después de esta canción, porque no le sacó jugo. Estamos hablando del señor Paul McCoy, que es cantante de una banda cristiana, no sabía yo, llamada 12 Piedras, 12 Stones.
0: Sí, la conozco, la banda.
1: Bueno, la cuestión es que la canción llegó a todos lados, se transformó, tenía un muy buen video, hablábamos justamente recién eso. Sí. Fue editada el 13 de enero de 2003 y tuvo un video donde, bueno, el video muchos recordarán, ella estaba en un edificio, la banda estaba tocando en otro piso, ella se deja caer, bueno, toda una cosa muy bonita. Acá estaba leyendo un poquitito de las cosas. ¿Sabés quién era el primer candidato a hacer la voz que después no terminó siendo?
0: ¿Quién?
1: Mike Shinoda. Ah,
0: pero vos sabés que yo estaba pensando, digo, sí, esto le queda perfecto.
1: Era para Mike Shinoda de los Linkin Park, pero en ese momento estaban grabando no sé qué historia y terminaron llamando a Paul McCoy, que estaba cerca en realidad, no fue una elección deliberada. Estaban grabando cerca y dijo, yo te hago la total, esa parte la hacemos cualquiera.
0: Sí,
1: y
0: sí,
1: fue
0: sí.
1: Y grabó, metió estas vocecitas que hacen, digamos, el contrapunto, ¿no?, de la voz de Amy Lee.
0: Yeah.
1: Y se terminó transformando en un éxito que yo no sé si ellos realmente esperaban. Y claro, nada. Así que bueno, hace poquito vi una versión en un concierto en vivo, viste que lo estuvieron separados mucho tiempo.
0: Ni idea.
1: Bueno, ni idea. Grabaron un par de discos más, después la banda entra en ostracismo, ella tiene muchos problemas personales, uno de los miembros de la banda que era pareja de ella, tiene problemas con la falopa, con el alcohol y un montón de cosas, la banda se disuelve y vuelve hace un tiempito y tocaron un recital en vivo donde esta parte la hizo el cantante de los, ¿cómo se llama? De los... Como es la banda para la de New Metal, los Papa Roach.
0: Ah, mira vos.
1: Y la verdad que explotó y bueno, y la banda volvió. Ahora hace poquito grabaron un disco. La repercusión obviamente nunca fue la misma, pero creo que lo elegí porque me gustó esta combinación y que también en su momento, en la década empezada, la década del 2000,
0: sí,
1: marcó el inicio de lo que fue este tipo de bandas. Si querés llamarlo neogótica, ¿no? De una mina al frente.
0: Tal cual, con
1: una
0: chica
1: al frente, muy bien,
0: sí, sí,
1: ¿no?
0: Sí, sí.
1: Y a veces dos cantantes, hombre y mujer, como el caso de la Cuna Coil.
0: Claro.
1: Hay muchas bandas de género.
0: Wisin Temptation.
1: Wisin Temptation, que los tuve la suerte de ver en vivo.
0: Muy buena banda.
1: Bueno, hay un montón, no me vienen ahora a la mente, Sirenia. Bueno, los mismísimos Nightwish.
0: Claro.
1: ¿No? Bandas liderados por cantante muy potente femenina.
0: Sí. Sí,
1: y en este caso, bueno, acá hicieron una colaboración.
0: Claro, muy buena.
1: Una camada. No me... Así que bueno, ese es mi tercer puesto.
0: Sí, le sirvió, yo digo lo que sí, sirvió efectivamente para eso. Por eso digo, ahí atrás vino una camada de esa.
1: Le dio visibilidad, porque no era la primer banda, los Evanescence liderados por mujer. De hecho, Nightwish venía con Taria mucho tiempo antes.
0: Y Wisin Temptation.
1: Los Wisin Temptation también, sí, claro, antes de los 2000.
0: Claro.
1: Pero eran bandas que estaban en el under y ahí peleándola, conocidos sus países, de hecho, los Wisin Temptation son holandeses o neerlandeses, como se dice ahora. Y lo que pasó con Evanescence es que dio una explosión y le dio visibilidad a muchísimas cantantes mujeres liderando bandas compuestas casi todas por hombres.
0: Claro, claro, claro, claro, totalmente.
1: O sí, compartiendo inclusive, Lacrimosa, ¿te acordás que Megadeth regrabó
0: claro,
1: Tout Le Monde con la cantante
0: Cristina
1: Scavia?
0: ¿Cómo olvidarse ese nombre?
1: ¿Cómo se llama Scavia?
0: Es Cristina Scavia.
1: Que era linda, además.
0: Sí, sí, encima esa es muy buena voz.
1: Muy
0: todo.
1: Buena voz, sí, la gente de La Cuna Coil.
0: Voy con el puesto número 2 mío.
1: Puesto número 2.
0: Puesto número 2 mío, compuesta por estos dos tipos, el que invitó y el que colabora. Y producida nada más ni nada menos que por George Martin. Por eso mismo, Paul McCartney para este disco que se llamaba Pipas de la Paz.
1: Pipe of Peace.
0: Claro,
1: Después le devolvió la gentileza.
0: Parate, déjame ver. A ver, claro, después hay otra que sí, pero no. Hay una anterior de Paul McCartney que participa
1: en... ¿Ébano y Marfil no era de ellos dos también?
0: Sí, sí, sí, Ébano y Marfil la cantaban juntos. No,
1: no
0: sé si la autoría de los dos.
1: Ah, no sé, se me mezcla. Bueno, no importa, vamos al caso que nos...
0: Pero voy a poner porque de todas las... De las dos veces que se juntaron es la más significativa en todo sentido.
1: Sí.
0: ¿Por qué? Pero ya había cantado en otro disco de Paul McCartney, había sido invitado por Michael Jackson con anterioridad.
1: Sí, claro.
0: Es así. Que también era otra de las cosas que estaba viendo, pero después digo no, porque en realidad, a ver, primero esto vendió muchísimo más. tuvo más repercusión.
1: Un video hermoso.
0: Tuvo un video muy bueno, los dos juegan un poco como que son una especie de estafadores de poca monta.
1: Claro.
0: Así está hecho el video. El video es una pequeña película.
1: ¿Qué, 80 y pico esto?
0: Exactamente, está grabado entre el 81 y el 83, claro, así sí. Que salió en 83-84. Fue número uno de la Billboard durante 6 semanas, cosa que no sucedió con las otras colaboraciones que tuvieron ellos.
1: Sí.
0: Y como te decía, bueno, los dos interpretan ahí en ese video, medio casi película, mini película, a unos estafadores que venden una poción milagrosa.
1: Me acuerdo, sí.
0: Acá
1: sí.
0: Paul McCartney lo que toma un poquito de Michael Jackson es la idea esa de lo que había hecho él con Thriller, que quería hacer no un video, sino una mini película.
1: Con un guión.
0: Claro, y eso es lo que hicieron acá con esto. Aparece la Toya Jackson en ese video.
1: La hermanita menor de Michael.
0: Exacto, y Linda McCartney, que era la esposa.
1: La esposa que sí, después falleció.
0: Exactamente, pero bueno. Acá, mientras grababan 666...
1: Eso, hay un meme actual. ¿Cuántas empanadas querés? 666.
0: Paul McCartney no tuvo mejor idea que desde ese lugar, de tipo grande, ¿viste? Ya uno
1: claro, ya ahí tenía 40 y pico.
0: Ya tenía 40 y pico, le explica a Michael Jackson lo que era el negocio de la música.
1: No, a ver si te compro...
0: Y ahí le habló del enorme valor que tenía que alguien tuviera los derechos de las canciones.
1: Siempre y cuando tuviera el dinero.
0: A lo cual, como el amigo tenía mucha plata y mucha disponibilidad de cash... termina comprando ATV Music Publishing.
1: Todo el catálogo
0: de Beatles. Era el catálogo completo de todos los Beatles. Esos discos que venían con la manzanita. Todo se los compró
1: Michael.
0: Y no le dijo. Eso es lo peor de todo. Se enteró,
1: ¿Vos decís que eso es una traición?
0: Pero, Marce, es como que.
1: A ver si me sacame esta duda. Cuando a vos te compran el catálogo, ¿eso es malo o es bueno?
0: Y pará, pero...
1: Vos perdés los derechos de autor de tus canciones.
0: Y lo que pasa es que, bueno, empieza a tener cierta potestad en cómo se van a usar las canciones. Ponele que no le cobrara como le pasó a John Fogerty con el tema del tipo que compró el catálogo, que tenía el catálogo de él, que él, cada vez que tocaba una canción, le tenía que pagar derechos al tipo. Por más que tocara...
1: Aunque sean de él.
0: Tocaba Loudy, tocaba... Claro, tenía que pagarle... Supongamos que Paul McCartney no hacía eso, pero tenía la potestad, por ejemplo, si alguien venía y decía, che, mirá, tengo ganas de usar este tema para tal publicidad de shampoo, y en vez de usar uno de Larralde, como decía Ricardo, usaban una canción de los Beatles, y él decía que sí, lo permitía y cobraba.
1: Está bien, pero escuchame una pregunta. Michael la pagó a la cosa.
0: Sí.
1: ¿Quién recibió la guita?
0: Y la habrá recibido él, Harrison, los herederos de Lennon.
1: ¿Y no te podés negar a venderlo?
0: Y lo que pasa es que la empresa ya lo tenía, ¿viste? ¿Quién sabe? Hay que ver, porque viste que hay veces que la empresa lo tiene y ellos tenían un buen arreglo con la empresa.
1: Porque si vos lo vendés... Después
0: tenés que tener un arreglo con Michael Jackson.
1: Ya sé, pero si vos vendés tus derechos y después salís a reclamarlo, o si los vendiste te equivocaste antes o te equivocás después, una de las dos opciones está mal.
0: Y
1: no lo vendás si querés tenerlos.
0: Bueno,
1: hombre, no sé.
0: Ojo, o probablemente haya sido todo un derivado de lo que era Apple Records.
1: Seguramente, yo creo, estoy casi convencido que ni Michael ni Paul intervinieron en esta negociación.
0: Michael seguro.
1: ¿Sí?
0: No me jodas, sí.
1: Lo llamó Jim Simon y le dijo, negro, mandale.
0: Claro.
1: Negro, sí. No le deje pasarse a boludo.
0: Claro.
1: No le haga caso a Quincy Jones.
0: Claro, totalmente. Bueno, la cuestión es que comercialmente la canción, como te decía, 6 semanas consecutivas, número 1 en Estados Unidos, top 10 en medio mundo, y pasó absolutamente todo eso. La gente la disfrutó, así que bueno, muy linda canción. Vamos con la tuya, que creo que es la mejor que elegiste.
1: Es más mejor que todas. No, mejor que la otra, ¿no?
0: No, muy buena versión esta.
1: Gran colaboración. Aparte una mezcolanza que nadie se imaginó.
0: Sí, la verdad, ¿no?
1: El abuelo del punk con una de las minitas que, digamos, era la minita del... Digo minita, no despectivamente, sí, sino no, era no. La que hace la boludez de los B-52.
0: Claro.
1: Que después descubrimos que no era ninguna boludez, ¿eh?
0: No, para
1: dos
0: nada.
1: Cantantes de la reputa madre, que eran las dos vocalistas, en este caso Kate Pearson, una de las dos vocalistas de B-52. Claro. O B-52, como quiero llamarlo.
0: Exacto,
1: Kate Pearson. La canción es Candy, Caramelo, inclusive hasta el nombre es, ¿no?
0: Sí.
1: Es sencillo para lo que uno estaba acostumbrado. A escuchar, a ver, ¿no? En la carrera hasta acá, estamos hablando del año 90.
0: Sí.
1: Año 1990. El álbum se llamaba Brick by Brick, es ladrillo por ladrillo, fue editado el 19 de septiembre del 90. Fue corte de difusión de ese disco, producido por Don Was, Y fue uno de los grandes éxitos de Iggy Pop, ¿eh? Sí. Junto a Keith Pearson, donde reversionaron este tema, donde versionó este tema, y la verdad que el resultado final sorprendió a la mayoría de la gente, que decía, ¿cómo vas a mezclar a un tipo que viene de hacer gala, de pegarse tajos en sí. vivo, de tirarse el escenario cuando no hay gente, sí, a una señorita que se hace peinados pop y canta canciones que claro, en ese momento, viste, el rock y el pop no se llevaban también de la mano? Era mezclar lo mejor de dos mundos o parte de dos mundos.
0: Sí, sí, sí, sí.
1: Y el resultado fue esto, una especie de La Bella y la Bestia reversionada en una... Hasta que después descubrimos con el paso de los años que Iggy Pop era más sutil de lo que muchos pensaban.
0: Sí, ni hablar.
1: Al nivel de grabar un disco en francés.
0: Que totalmente. Es una
1: absoluta escoria.
0: Apri. Sí, sí.
1: Mucho tiempo después. Bueno, la cuestión es que...
0: Bueno, pero ese disco tiene Michelle.
1: Sí, sí.
0: Y
1: sí,
0: la versión, claro. Michelle está originalmente cantada en francés. Claro. Digamos, el tema de los Beatles, ¿eh? Claro.
1: En 1990 esta canción llegó al puesto número 30. Fue una de las interpretaciones más recordadas en vivo en Arsenio 1990. Donde subieron, una de las pocas presentaciones donde concordaron,
0: claro,
1: tanto Keith Pearson, que era miembro estable, sigue siendo miembro estable.
0: Sí, siguen todavía.
1: Hasta el día de hoy en Las Vegas, hace poquito los vi.
0: Sí, sí.
1: Ya una señora muy mayor, bueno, Iggy Pop está por los 70 y largos ya. Así que bueno, nada, me pareció que era una linda colaboración donde dos artistas que poco y nada tenían que ver, ya eran conocidos ambos, sobre claro, todo Iggy Pop, ¿no? En su carrera solista. Lograron una canción que la verdad que me parece una joyita y bueno, nada.
0: Bueno, yo digo, con esto entró Iggy Pop a los 90,
1: claro,
0: y entró de lleno y bien con éxito y le dio nafta para los dos discos más que siguieron, que siguió ahí un poco en el candelero. Él venía antes de los 80 con Bla Bla Bla.
1: Claro.
0: Este disco fue con el que cambia sonido, se pone de esta época y bueno, y te digo, Candy a mí, Candy, el disco Brick by Brick es el disco que más me gusta de Iggy Pop.
1: Sí.
0: Por todas las canciones que tiene. Yo hay muchas canciones que pongo, no pongo tanto Candy, hay otras canciones acá que pongo.
1: Que se acercó mucho al pop también.
0: Claro, sí,
1: no,
0: sí.
1: No, ya
0: sí,
1: se alejó un poquitito de lo que era la cosa más ruidosa.
0: Además, contame en qué disco de Iggy Pop hay guitarras acústicas.
1: Claro.
0: En la parte, digamos, de la construcción del riff, claro, y todo eso.
1: Bueno,
0: está
1: sí,
0: todo acá.
1: También tiene que ver un poco con la maduración, ya Iggy Pop a esta altura contaba con sus buenos 50 pirulos, estamos hablando
0: sí,
1: 40
0: sí,
1: y pico
0: sí,
1: de años. Y ya llega un momento que el punk se empieza. Hace poquito, no sé si viste lo nuevo de Green Day y ves las fotos y todo, ¿no?
0: Ajá,
1: y es como
0: sí,
1: viste, llega un momento que decimos, bueno, ya son, viste, es como Kiko, el Villagrande disfrazado de Kiko a los 90,
0: claro, terrible.
1: Hay un momento
0: eso,
1: que hay que cambiar un poquitito las cosas,
0: sí,
1: y después fue más vivo en eso y maduró y fue para el lado que creo que la maduración en ese momento estaba bien y fue bien visto por todos, incluyendo sus fans un poquito más acérrimos.
0: Claro, no, a mí me quedo porque digo, cada vez que lo veo a Billy Joe Armstrong digo, qué viandazo que se dio en la cabeza.
1: Es una señora lesbiana de... Sí.
0: Pero es de otra generación, eso quedaba para, a ver, eso quedaba para...
1: Es lo que te estoy diciendo.
0: Para Coverdale, quedaba para Robert Smith, para todo el tipo que son generacionalmente una...
1: No se usa más el ¿cómo se llama? El carmelazo.
0: Claro.
1: Basta.
0: ¿Cuál?
1: Basta.
0: Dice por acá mi amigo, ahí está, no te puedo creer, me pasa el meme, el desafío de la foto de 10 años sin filtro, Jennifer Aniston y Iggy Pop. Está bueno, ¿no?
1: Claro.
0: Y después dice por acá Chelo, bueno, señores, ¿cómo andan? Calculo que es colaboraciones de cantante, pero están las de Darrell con Anthrax. Bueno.
1: Sí, yo también pensé en muchas instrumentales.
0: Sí, pero...
1: También lo pensé, también que estén grabadas en disco oficial, ¿no? En versiones
0: sí,
1: en vivo pirata de una vez,
0: claro,
1: que subió.
0: Claro.
1: También pensé la de David Bowie con, ¿cómo es? This is not America, ¿cómo llamaba el guitarrista?
0: Ah, como...
1: Pad Metheny.
0: No,
1: es un temazo.
0: Sí, pero.
1: No, por eso es un temazo.
0: Pero,
1: nada más.
0: Nada
1: pero después
0: más,
1: pensé en toda la carrera de Pat Metheny y dije, nada.
0: No da. Da mal, muchacho, ese desconocido que estaba en el estudio al lado de.
1: Totalmente.
0: De Emily.
1: Totalmente, sí, sí. El de Dos Stones.
0: Claro.
1: Total, Paul McCoy.
0: Dice, ¿qué dice acá el aporte de Ale 17? Dice, también el tema del principio de Emily no estaba de acuerdo en poner un cantante rapero. Ella lo dijo no hace mucho en una entrevista. O sea que no le quedó otra que grabarla así, de esa manera. Bueno, sí o sí.
1: Sí, igual bueno, no está rapeando acá en
0: no,
1: este,
0: ¿eh? No, es una compañía. Sí, son como
1: bueno,
0: los coros,
1: menos,
0: son
1: sí,
0: como los
1: sí,
0: coros de Shinoda en Coso.
1: Es que era.
0: Tal cual.
1: Ella dice que compuso la canción, yo leí, y lo que tenía en mente siempre fue Mike Shinoda.
0: Claro.
1: Que después no se dio porque los Linkin Park ya ahí estaban medio explotados y bueno. Y terminó siendo una buena opción. Yo creo
0: sí,
1: que la podía haber grabado cualquier de hecho es un desconocido y no cambió nada.
0: Sí, no, no,
1: la estrella de la canción es, fue y será Amy Lee.
0: Ni hablar. Y tengo que ir al mío, al número uno mío.
1: Tu número uno.
0: Que creo que es indiscutible. Creo que es indiscutible. Sí, porque yo sabía por dónde iba a venir.
1: Sí.
0: Y digo, no, no. El mío, mi número uno es.
1: Igual se grabó bajo mucha presión.
0: No importa. Sí. No, no, no, no. El que vos decís realmente, la verdad, qué sé yo, no sé. Parate que lo tengo acá que está con ganas de salir. Ahí está, está con ganas de salir.
1: Y no se me mufa ese tema. Pues.
0: Claro.
1: Encima le afana la base al mismísimo Vanilla Ice. No tiene vergüenza.
0: No, el que no tiene vergüenza Vanilla Ice, que dice que no está.
1: No, no es igual, dijo.
0: Qué cara dura que.
1: Hace diferente. Tin, tin, tin, tin, tin.
0: Sí, sí, sí. Un hijo de mil.
1: Bueno, ¿cuándo viste un chorro que diga sí, chorro veces?
0: No, juez? Pocas veces, sí, la verdad que. En fin, bueno, este está grabado en.
1: Pará que sal.
0: Sí, dime.
1: Se me cortó. Ahí está. Pará que saludamos a la tribuna. Hola, tribuna. Acá el negro les dedica esta canción para que estén contentos con él, No le tiren papelitos ni botellas vacías.
0: En fin, pero bueno, la cuestión es que Queen estaba trabajando para ese álbum horrible que se llama Hot Space. Sí, horrible, de mal, toda sí. Horribilidad.
1: Vos sabés que me compré todos los vinilos. Salió una colección de La Nación de todos los vinilos de Queen. Sí. Todos. En orden cronológico. Y es tremendamente malo ese disco.
0: Sí, no, no hay vuelta, no hay vuelta. No, ese
1: es el de Flash. El de Flash nunca, no sé por qué carajo.
0: También,
1: no lo entendí. Era una banda sonora.
0: La banda sonora, pero sí.
1: Pero no. Como disco es una.
0: No, nada. Bueno, Bowie justamente parece que apareció ahí en el Mountain Studios en Suiza, donde estaban grabando Hot Space. Y iba a ser una sesión de Queen con Bowie, terminó transformándose en una canción que, bueno, era completamente nueva. Parece que iban a hacer una colaboración, terminaron con el tema. ¿Y el tema cuál es justamente? Es que el riff nace de John Deacon, como tantos
1: ¿cuántas
0: otros.
1: ¿Cuántas canciones de Queen que arrancan con el solo de bajo?
0: Sí,
1: ¿no?
0: Claro, el tipo sabía.
1: Another One by the Dust.
0: Sí, por eso él sabía.
1: Es tremendo.
0: Sabía, realmente.
1: Tremendo.
0: Y la cuestión es que justamente es un bajo medio funky, la batería acústica, por suerte, no se le dio por pasarla por ningún otro lado. Uh-huh. Los buenos arreglos y sobrios, y yo diría prácticamente escaso de guitarra de Brian May. Para
1: nada, lo, el tipo no. Acá. Dijo, yo tengo dos divas.
0: Claro.
1: Que se maten ellos, yo quedo quietito en el fondo.
0: Tal cual, obvio. Y la cuestión es que, bueno, la estructura del tema es bastante poco convencional, dicen algunos, pero bueno, sin embargo la encontraron muy buena. Llegó al número uno en el Reino Unido, salió como single en 1981, octubre de 1981 fue número uno ahí, pero en Estados Unidos apenas alcanzó al número 29.
1: ¿Qué pasaba ahí?
0: Quién sabe, pero seguramente si le dan chance de volver a salir como tema nuevo ahora, no sé qué pasaría.
1: Sí, viste.
0: Que creo que hay una cosa, el tema tiene algo en particular, pero bueno. Dicen que la sesión no fue bastante, lo que parece, ¿no? Todo no. Lo contrario. Dice que incluso David Bowie y Freddy chocaron bastante.
1: Bastante, sí, se corrió la bola eso.
0: Y uno de los puntos de conflicto, dice, fue quién tendría la última palabra en la mezcla.
1: Sí,
0: ¿no?
1: Exacto, eso leí una vez.
0: Y vieron que las mezclas siempre son un problema, ¿no? Para las bandas, pero cuando son dos cantantes, que encima lo único que coinciden en el coro,
1: claro,
0: es un poco difícil, ¿no? Decir, ¿qué querés hacer?
1: Acá hay partes iguales.
0: Podrían haber hecho, qué sé yo, no sé.
1: Si a vos te ponen esta canción, lamentablemente ya todos la conocemos, sí. Ya sabemos cómo fue. Pero a vos te ponen esta canción y decís, che, ¿es de Bowie invitando a Freddy o de Freddy invitando a Bowie? Es lo mismo.
0: Claro, ¿sabes? Sí, ponele.
1: La participación no se nota que es Queen con.
0: No, y además, como digo, como vos bien estabas marcando recién, está claro de que Roger Taylor, John Deacon dijo, yo ya puse acá al bajo, muchachos, ya está. Brian May dijo, mira, está.
1: Pero si esta canción es lo que hablábamos hace un rato de Paul McCartney y Michael, ¿sí?
0: Sí.
1: Si vos me decías, che, ¿en qué disco salió? ¿En el de McCartney o el de Cosi? No sé.
0: Claro,
1: cuando está tan igualado todo, no te das cuenta,
0: claro,
1: de quién es el disco.
0: Sí, sí, sí.
1: El
0: sí,
1: nivel
0: sí.
1: De generosidad que tuvieron los Queen para con Bowie me parece que está bien.
0: No, ni hablar.
1: Tuvieron el 50% de la canción. ¿Qué querían? Que haga el solo de guitarra. ¿También?
0: Claro, ahora el tema es que finalmente la solución fue que, bueno, usar las voces combinadas y superpuestas, porque parece que en la grabación cada uno cantó el tema completo.
1: Ah.
0: Y entonces ahí
1: contaron
0: como una
1: cada
0: mano,
1: segundo, 50 y 50.
0: Claro, una mano en el medio que dijo, bueno, vamos a hacer una cosa, graba todo vos, después graba todo vos, y después de ahí empezaron.
1: Váyanse.
0: Claro, y después empezaron a tratar de coordinar para que queden. Y bueno, y eso fue lo que finalmente terminó contribuyendo a que hubiera paz.
1: ¿Sabés que estoy pensando todo? Que los dos número uno, el mío una sola vez, el tuyo nunca lo hicieron en vivo.
0: No, ellos en vivo no.
1: No, y en no el mío registro. Una sola, después te cuento, en mí una sola vez.
0: Bueno, por eso ahí está. Y quedó como quedó la cosa. Terminó siendo un exitazo. Y bueno, Queen venía empezando a caer. Este tema salva ese disco, sin lugar a dudas. Y bueno, y David Bowie en este momento estaba subiendo, porque bueno, después de esto viene toda esa sucesión, esos dos discos,
1: sí,
0: Modern Love, que lo sacan de Let's tocar Dance en lugares más reducidos a tocar en estadio.
1: Bueno, pará, yo no me sabía, casi pongo la colaboración. Let's Dance, el tema Let's Dance, sí. El de Bowie, el que toca la guitarra es coso.
0: Steve Ray Vaughan.
1: Casi me caigo de culo, no tenía ni idea.
0: En la gira, sí. Hay una parte de la gira muy importante donde toca.
1: No tenía la más
0: y en el
1: idea.
0: En vivo, sí, tiene un nombre, creo que se llama El Duque y el Halcón, algo en inglés, ¿no? De sí. Duke and the Hawk. Y ahí se puede escuchar. Y hay unas grabaciones que están bastante pasables. No. Y en muchas canciones le daba espacio para que haga un solo.
1: Che, no, yo no tenía idea. Estaba buscando colaboraciones y cuando dice Duque Blanco con Steve Ray Vaughan, ¿qué tema grabaron juntos? Y dice la guitarra, está bien. La guitarra del final, el solo, pero sí. Igual no deja de ser una colaboración que pasó bastante desapercibida. Yo no la tenía como colaboración.
0: Sí, bueno, yo lo tenía el disco, lo perdí.
1: No, yo lo tengo, pero no presté atención ni siquiera
0: al detalle. No, tenía la grabación de parte de la gira.
1: Ah, no, yo tengo el disco.
0: Presentaban
1: el disco
0: y estaban. Y la versión de los temas, si duraba 4, duraba 5.
1: Bueno, conclusión: los Queen nunca se juntaron con David Bowie en la puta vida, nunca más.
0: No, y Bowie siempre lo siguió tocando.
1: Sí, claro, es verdad.
0: Sí,
1: no, siendo bueno, la canción en realidad de los Queen.
0: Claro, bueno, vamos.
1: Escucha cómo suena, todo. Ya me imagino el videoclip, lo tengo tatuado.
0: Hay mucha gente que debe estar pensando, bueno, pero este tema yo lo conozco. ¿Y cuál es la colaboración acá?
1: Claro, sí, es verdad. ¿El otro cantante cuál es?
0: Claro. Vamos a tener que ir ahí, ¿tenés el minuto?
1: Pero pará, pusiste Thriller.
0: Ah, perdón.
1: Me estás matando, ve que me estás tirando para
0: perdón,
1: abajo, ¿no?
0: Perdón.
1: Lo hiciste a propósito, yo sé. Todo,
0: che, qué
1: todo...
0: buen tema.
1: Claro, y hay quien colaboraba, no sé, un zombie.
0: Quincy Jones, que claro. Seguro agarró los Tok Tok, agarró algo.
1: No, no me tiré abajo.
0: Uy, boludo, qué malo.
1: Hiciste adrede, sí.
0: No, te juro que no.
1: No juré
0: nada.
1: Que viene el Papa a Luján y va a estar cerca.
0: Pará que ahora tengo un problema acá, que lo desconecté de internet a la máquina.
1: No te puedo creer.
0: Che, no, bueno, fue sin creer.
1: En la máquina debe estar, sino en aquella.
0: Sí, espero que esté, porque estoy buscando por acá. Pará, pero igual podemos escuchar.
1: Si no te lo pongo, pará, te lo pongo en el celular.
0: Un temazo, un temazo. Qué hijo de mil, bueno.
1: Sos tremendo, lo hiciste adrede.
0: No, te juro que no, ¿cómo te voy a hacer? Marce, por favor, si siempre estoy tratando de ayudarte. Yo te aviso siempre. Vos viste, cuando digo, vas a meter la pata, yo te aviso antes. Pero igual...
1: ¿A esto tengo que llegar?
0: Ay, Dios. Che, qué mal, Pará que ya lo sé, ahí está. Qué malo.
1: Avísame si apago el celular.
0: ¿Querés que te ponga Billie Jean también que está en ese
1: no,
0: disco?
1: No, poneme Billie.
0: Está muy bueno,
1: ¿Ya está?
0: Sí, pero... Qué tipo, loco, qué tipo. ¿En
1: ahora
0: serio?
1: Sí,
0: Billie Jean
1: sí.
0: También está bueno.
1: Ahora sí. No, parece ponerme la de Cornell. Ay, Dios de la Virgen,
0: Ay, Dios.
1: Ahí escuchen esta guitarra. Porque acá ahí lo que decían de dos cantantes, no, acá colabora un cantante y el mejor guitarrista de toda la historia.
0: Claro, no es Darren con Anthrax.
1: No, pero estamos hablando, sacamos el sombrero del señor Edward Van Halen, que colaboró y se mandó uno de los mejores solos de la historia en solo, no sé, 20 minutos, creo.
0: Ya.
1: Totalmente improvisado.
0: Totalmente, sí.
1: Cuenta la historia, que Quincy Jones es quien lo llama a Eddie y le dice, che, dice, mirá, estamos grabando el disco de Michael Jackson, necesitamos un solo de guitarra en un tema así, asá, ¿por qué no te venís? Dice que le colgó, dice, me está cargando, dice, este no debe ser. ¿Qué? Lo vuelve a llamar, insiste, estamos hablando de 1983.
0: Tres, sí.
1: Época donde había no había celular, no había WhatsApp, no había una mierda, había
0: teléfono de línea.
1: Bueno, insiste hasta que por allá le convence que es Quincy Jones. Bueno, la cuestión es que este loco va con su guitarrita, se calla porque no, el resto de la banda no estaba.
0: Había un pacto de ellos que no
1: iba a grabar. Nadie iba a grabar para afuera. Bueno, la cuestión es que este va y dice, ¿quién se va a enterar del negrito este? Porque Michael Jackson, convengamos, todavía no había. Era conocido, por supuesto.
0: Tenía el disco anterior, era Off the Wall.
1: Era un miembro de los Jackson 5, pero no era el Michael Jackson que todos conocíamos, el rey del pop. Cuestión que el loco va y dice, bueno, de hecho yo voy, me hago el boludo, no grabo el video, inclusive después en el video no aparece Eddie, y mete un solo. Bueno, cuando llega se encuentra con la canción, le mete unos arreglos, él dice, che, mirá, acá me gustaría así, asá, estos arreglos de guitarra, la parte de que no graba Eddie del solo está grabada por Steve Lukather, el guitarrista de Toto. Bueno, el tipo dice, bueno, meto el solo, agarra, enchufa la guitarra y según el sonidista de aquella época dice, enchufó la guitarra y simplemente hizo, terminó y dijo, ¿hacemos otra? Y el tipo dijo, no, ya está, dejemos esta, dejemos esto. Absolutamente improvisado, Eddie era así. Bueno, cuestión que después se entera el resto de la banda, vienen los problemas que ya todos sabemos que deviene lo que deviene. En el quilombo que no sé si en realidad fue por esto, claramente no, pero terminó alterando la química entre Eddie Van Halen y David Lee Roth. Bueno, la cuestión es que Beat It se transforma, es uno de los cortes del disco multi mega archiplatino Thriller, donde se encontraban, como decíamos recién en chiste, Thriller,
0: Billie Jean,
1: varios temas más. El disco estaba Wanna Be Starting, era bueno, este fue el tercer corte editado como single y nada, se transformó en un éxito que todos sabemos. Mirá, acá The Girls in Mind está con Paul McCartney también en este disco.
0: Claro,
1: acá tenés la devolución que hablábamos hace un rato. Claro. No me acordaba la canción. Bueno, ganó 2 premios Grammy en categoría de grabación del año y mejor interpretación vocal de rock. De rock masculina, ¿no? En una época donde todavía el rock y el pop no estaban tan delimitados, es como posteriormente.
0: Claro.
1: Así que bueno, nada. Y fue nominada Canción del Año junto a Billie Jean, o sea, metió 2 canciones del mismo año el negro.
0: Animal.
1: A mejor canción del año. La revista Rolling Stone la clasificó en el puesto 337 de la lista de las 500 mejores canciones de todos los tiempos. Así que señores, en el puesto número 1 es esta colaboración entre Michael Jackson y nuestro amadísimo Eddie Van Halen.
0: Ay, qué bárbaro. Bueno, ahí está, y ahí terminamos. Yo te digo la verdad, me parece nada genial. Había leído y vi hace poco también el relato de la grabación, que aparentemente hasta le había agregado una parte, ¿no?
1: Sí,
0: toda una cosa.
1: No, el mismísimo Van Halen, yo vi una entrevista.
0: Dice, te arreglé la canción, le dijo así, te arreglé la canción, espero que no te enoje. Ellos cuando la escuchó se quería morir.
1: Ellos no coincidieron en el estudio a nivel grabación. Cuando él graba, está el sonidista, está Quincy Jones, y entra y graba su parte. Cuando escucha la base, dice, che, acá se podía hacer, y mete esos arreglos que después que terminan quedando.
0: Claro.
1: Y cuando sale y se encuentra con Michael, le dice, como diciendo, acá te la arreglé, y no, es más, dato extra, no cobró un centavo.
0: No cobró un centavo, es una cosa.
1: Él no quiso cobrar nada porque dijo que era literalmente una colaboración.
0: Sí,
1: tampoco
0: se
1: imaginó que iba a ser el éxito que fuera.
0: ¿Quién se iba a imaginar, no? La verdad, y ni el disco, de esa magnitud.
1: No, todo, sí, desde el disco, los cortes y bueno, lo que terminó siendo Michael Jackson, ícono absoluto. Señores,
0: totalmente.
1: Negro, muchas gracias. A pesar del boicot, te sigo queriendo.
0: Bueno, no, fue un pequeño error.
1: Está bien, erraste de canción.
0: ¿Qué va a hacer?
1: No sé de qué la iba a remar, quién iba a colaborar en Thriller, la negrita que bailaba, la morocha que bailaba, la que hacía de novia.
0: Mucha gente participó de eso.
1: Claro, o sea, todos los son.
0: Es un artista de pop, debe haber tocado como 50 tipos ahí.
1: Claro. Para que te googleé a ver quién tocó el saxo en un momento.
0: Claro, bueno, en fin, bueno, todo muy lindo. Muchas gracias, como siempre, por estar en este momento, Marce.
1: Al contrario, un placer. Y bueno, semana que viene podríamos hacer lo mismo, pero versión nacional. Tal vez.
0: ¿Podemos hacer versión nacional? Sí, tendríamos que verlo. Yo tengo un par, me parece, también de versión nacional.
1: Sí.
0: Tengo ahí algunas que me gustan mucho y
1: algunas que no nos gusten nada también.
0: Sí, sí, pero de disco, vamos, disco oficial,
1: sí.
0: Disco de estudio. No, en vivo, no. Porque viste, los en vivo de invitado
1: yo me lo tomé como de estudio.
0: Claro, yo también.
1: Porque si no, el otro más que colaboración es una invitación.
0: Claro, por eso.
1: Qué sé yo, si toca, no sé, La Renga y sube Moyo a tocar un
0: por solo. Eso, no.
1: Y eso no es una colaboración, es una invitación.
0: No, por eso.
1: No, que diga, che, vamos a grabar esta canción. Claro. Más, la versión, que vamos a grabarla en el estudio con vos.
0: Claro, sí.
1: Eso
0: sí,
1: es una
0: sí.
1: colaboración.
0: Exactamente. Así que el miércoles que viene.
1: Miércoles,
0: perdón,
1: sí, ¿querés que venga el martes ahora también?
0: Ah, qué sé yo, yo no tengo problema.
1: Qué difícil
0: no
1: me lo está haciendo, ¿eh?
0: No tengo, vos vení, dale tranquilo, dale. ¿Qué va a hacer? Bueno, Marce, un gustazo.
1: Vos yo seguís pinchándome los temas, me voy con Paulinelio el sábado.
0: Sí. La mierda. Me despido, gente.
1: Yo me quedo un rato más.
0: Un saludo para todos, pásenla lindo, síganle la sintonía de la radio, sigan ahora con Rock Calendario, y bueno, los espero mañana a partir de las 9 como siempre.

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Ahí está, 13:28, ¿cómo pasó la vida? Sí, bueno. Espero que lo hayan disfrutado, qué sé yo, se nos va cada vez más larga la charla. ¿Qué va a ser? Pero estuvo lindo, señoras y señores. Hoy tengo una versión express, tengo que comunicarles, 2:30 me tengo que ir, porque tengo una cita con el médico y bueno, cosas que uno tiene, sí, es así. Así que vamos a hacer todo rapidito para disfrutar, aunque sea esta horita que nos queda por delante. En esta versión, sí, después viene Santi, por supuesto. No, el tema es mío, que no pude cambiar el turno, hice lo que pude, hice hasta así.

0: por medios ilegales, pero bueno, sí, tengo que hacerlo porque sí. La salud primero, así que señoras y señores, bienvenidos. Esto es Rock Calendario. Y ya arrancamos, por supuesto. Y vamos a ir ahora sí, a hacer un pequeño... Acá tenemos un montón de segmentos, entre ellos... Este segmento donde le damos, digamos... reconocimiento a un artista de esos que todos conocemos. Así que vamos a hacer así. Vamos a hacer las cosas prolijas. Vamos a darle inicio a este primer segmento de hoy.
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0: Muy bien, ahora sí, presentado como corresponde, estamos haciendo un pequeño homenaje, un recordatorio, como usted quiera llamarlo, a un artista que a mí personalmente siempre me llamó la atención. Estamos hablando, por supuesto, a la vocalista, en este caso, de una banda muy conocida, en este caso, Deborah Ann Harry, más conocida como Debbie Harry. Por supuesto, vocalista de los Blondie. Tiene una carrera realmente muy especial. Entre años 70 y pico hasta los 80 y pico tuvieron una carrera hiper exitosa. Nacido en 1 de julio del año 45, cantante, compositora, actriz, multiinstrumentista. Por supuesto, más conocida por ser la vocalista principal de la banda Blondie. Cuatro de sus canciones llegaron a ser puesto número uno en la lista de música, de música estadounidense. Nacida en Miami, Florida. Adoptada cuando era una bebé y criada en Houghton, Nueva Jersey. Tuvo varios trabajos, bailarina, conejita de playboy. Además era muy bonita. Sigue siendo una señora muy, muy bella, pero imagínense ustedes con 20 añitos. Secretaria en la oficina de la BBC Radio. Bueno... La banda lanzó el álbum debut, le hablamos de los Blondie, en el año 1976, 78, 79, editaron discos que realmente fueron muy vendidos, el disco homónimo fue del 76, después Parallel Lines del 78 y 79, Automerican, hasta el 80, bueno. Después hay una ruptura durante un buen tiempo y un regreso realmente con gloria en el año, ya te digo, para que quiero ver bien exactamente... con la canción María, ¿se acuerdan ustedes? La verdad que es una historia realmente muy notable de una tipa que permaneció durante todo este tiempo siendo mujer en una época donde, bueno, ya todos sabemos, ¿no? Un medio machista como es. La nueva formación, no existe en el 2002, ahí está. Ellos estuvieron separados, tuvieron ahí un hiato, como suelen decir. Habían editado discos Blondie del 76, Plastic Love del 77, Parallel Line del 78, It's a Beat del 79, Auto American 80 y el 82 de Hunter, donde hacen un break. Ella tiene unos discos solistas. Bueno, y en el año 1999 con No Exit regresan y la verdad, cuando nadie esperaba que una banda que ya había pasado así del 82 al 99, estamos hablando... volviera con éxito, ellos lo lograron. Y a partir de ahí, bueno, se quedaron hasta hace no demasiado tiempo. Bueno, alguna que otra muerte. Bueno, cosas que suceden en la vida real de gente que es tan longeva, ¿no es cierto? Así que bueno, señoras y señores, nuestro pequeño homenaje aquí desde Rock Calendario a una de las vocalistas. Una, hablábamos hace un rato justamente con el negro de esta época donde en los 2000... Amy Lee dio el puntapié inicial de bandas lideradas por mujeres. Bueno, acá nos vamos para el otro lado, para allá, para los 70. Y sí, sin dudas, Deborah Harry fue una de las pioneras en bandas compuestas por hombres, lideradas en este caso por una potente y excelente músico, que al fin y al cabo es lo más importante, como era ella. Esto eran los Blondie. Señores, uno de sus clásicos, estos son los Blondie haciendo Call Me.

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1: Muy bien, ahí está. Vamos rapidito porque hoy es corto. Les aviso. Hola Pirlo, hola Ale 17, hola a toda la gente que está del otro lado. Los recuerdo, sí, hoy hasta 14:30 porque me tengo que ir lamentablemente un rato antes. Igual va a venir Santi también más temprano, así que hacerles compañía. Bueno, señores, nada, saludé a Pirlo, saludé a Ale, saludo a Patricio. Ahora sale ya tu tema. Así que estate atento. Muy bien, ahí es. Saludo a toda la gente, espero no olvidarme de nadie. Si me olvido de alguien, háganme saber. Saludo a Male. No me quiero olvidar de nadie. Bueno, si me olvido, háganme acordar, ¿eh? Señores, vamos con dos temitas nacionales dedicados para mi amigo Patricio. Elegidos específicamente, Patricio, a ver si son de tu agrado. Espero que así sea y de todos nuestros oyentes que están del otro lado. Nunca los anuncio porque me gusta que ustedes los descubran. Después te cuento. Seguramente los conozcas. Así que, señores, este es nuestro bloquecito en nuestro idioma.

Muy bien, ahí está. Lo que sonaba recién, bueno, se dieron cuenta. ¿Sí? Y luego Charlie García haciendo esas dos hermosas canciones. No te alejes tanto de mí, de Spinetta. Y No soy un extraño, de Charlie. Muy bien, ahora nos vamos para otro lado y vamos con una noticia que tiene que ver con esta banda. Lo que suena de fondo son los Soundgarden, banda que lamentablemente se tuvo que ver alejada del mundo de la música por el fallecimiento, el suicidio de su vocalista, de Chris Cornell. Pero parece que, viste, que últimamente, bueno, ya lo hicieron sus amigos de Linkin Park, que había una unión muy estrecha, tanto entre los dos muertos, digamos, y entre Chris Cornell y el de Linkin Park, así que bueno. Y copian más o menos de lo mismo que hizo este Linkin Park y vuelven, porque esa es la noticia, Soundgarden regresa al escenario con una mujer al canto. En reemplazo para... Yo creo que tiene un poco de inteligencia, tiene la medida en el hecho de reemplazar a un cantante masculino con una cantante femenina. Evita un poco la comparación y eligieron a una chica que está bastante consagrada. Estamos hablando de Taylor Momsen, a quien tuve la oportunidad de ver como con su banda, los Pretty Reckless, como soportes de los AC/DC. Y la noticia dice así. Dice, es oficial, es decir, Kim Thayil, Matt Cameron y Ben Shepherd, es decir, los Soundgarden, los músicos de Soundgarden, encabezarán el show de medio tiempo del partido inaugural de la temporada 2026 de la NFL. Así que bueno, y no van solos, dice Taylor Momsen, que es voz de The Pretty Reckless, será quien lleve las riendas del micrófono principal. Mike McCready, que es guitarrista de Pearl Jam, aportará su sello inconfundible en las cuerdas, así que además, bueno, va a haber gente, digamos, para la colaboración entre los clásicos de el grunge internacional. Ojalá que sí, que sea para quedarse. Sí, a mí a veces me da pena cuando sí pasa esto, que pierden un músico, y ha sucedido. Tenemos, bueno, los Alice in Chains que siguieron, los Stone Temple Pilots, bueno, con diferentes suertes, ¿no? Y bueno, veremos, qué sé yo, Taylor Momsen no le va nada mal con su propia banda, así que bueno, traje un ejemplo para que usted la conozca. Así que vamos a escuchar justamente, bueno, a Taylor Momsen, la reemplazante, digamos, entre comillas, no es reemplazante, sino la que va a ser la suplencia, digamos, de Chris Cornell, escuchando con su propia banda llamada The Pretty Reckless, haciendo Death by Rock and Roll. Es un tema de uno de sus discos, una banda actual que está sonando actualmente. Así que bueno, vamos a escuchar eso y pegadito vamos a cerrar, por supuesto, con un temazo de los Soundgarden, uno de mis favoritos desde Bad Motorfinger. Esto es The Rusty Cage. Así que señores, acá los tenemos por separado, pero próximamente

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1: Es la hora 13:57 minutos.
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Ahí está. Muy bien, señores. Vamos con estrenos. Y no, ya sé que esto no es un estreno. De hecho, lo vamos a usar de cortina porque se viene nuevo material de esta muy buena banda. Sí, usted dirá, esto ya lo conoce. No, no, no. Créame que es una banda que maduró. Sí, una banda que cambió, una banda que se transformó. No digo que no eran buenos, siempre fueron buenos, pero bueno, buscaban más el éxito, la cosa. Ahora se dedican a hacer muy buenas canciones y ahora van a ver que no les miento. Estamos hablando de los Europe, por supuesto. Dice, Europe presenta Scandinavian Eyes. Es un nuevo adelanto de lo que va a ser su disco, que sale ya el 25, pasado mañana. Come This Madness. Así se llama el disco, que está por salir. Dice, la formación sueca estrena el tercer corte, tercer adelanto de su nuevo disco, Come This Madness, que saldrá a la venta a través del sello Silver Lining Music. Que dice, los veteranos suecos de Hard Rock Europe han publicado un nuevo single, Scandinavian Eyes, el tercer adelanto, bla bla bla bla bla, que saldrá el 25 de septiembre. Esta composición, dice, destaca por combinar la inmediatez del rock con la profundidad de la música orquestal mediante elaborados arreglos. Me encanta la descripción. El vocalista y miembro fundador Joey Tempest ha valorado este nuevo corte dentro de la trayectoria del grupo. Este riff potente, la magia de la orquesta y las melodías vocales y de guitarra hacen que esta sea una de mis canciones favoritas de Europe en mucho tiempo. Dice, la letra trata de cruzar la línea entre lo bueno y lo no tan bueno antes de manifestar el deseo de la banda de interpretarla en vivo. Pero sí, acá estamos haciendo radio, así que no nos importa todo el video y todo lo demás. Esto es, señoras y señores, lo nuevo, nuevito, calentito de la gente de Europe. Esto es Scandinavian Eyes.

ahí está, qué lindo tema, che, el de los libros, en serio. Una banda que me gustó mucho, la vi varias veces en vivo, pues sí, dos veces seguro, no sé si tres. Allá lejos, hace tiempo y hace poco. Muy bien, ese es otro tema. Señoras y señores, 14:08 minutos, les recuerdo a los que se van sumando que yo en un ratito me tengo que retirar, 14:30. Es decir, este es el último bloque, sepan disculpar, pero tengo que ir al médico. Y no conseguí otro horario. Bueno. Señoras y señores, en nuestro disco de la semana, nuestro disco debut, a veces sí, hoy es un disco debut, sí, últimamente estamos haciendo así. Me gusta esto de los primeros discos, este es el debut de una banda argentina que a mí me gusta mucho y que volvieron ahora hace un tiempito, lo fuimos a ver con el negro, estoy hablando de Los Brujos. Que allá lejos y en el tiempo, en el año 1991, lanzaron su álbum debut. Y armaron un despelote bárbaro. Un nivel de frescura, de desfachatez, una cosa realmente notable. Época donde aparecieron, por supuesto, Babasónico, los Ilia Kuriaki. Toda una movida de bandas y los Martes Menta. Bandas que, Juana la Loca, sí, bueno. Bandas que formaron lo que se llamó en aquel momento el nuevo rock argentino. Inicio de los 90, bueno, este es uno de los pilares, año 91 fue editado. Producido por Melero, andaba también Cerati metiendo manos ahí, hace el solo de guitarra en una de las canciones. O sea, los tipos arrancaron y arrancaron allá arriba. Grabado en un fin de semana, el disco se llama Fin de Semana Salvaje. Justamente fue grabado en un fin de semana, el mes de mayo de 1991, así dice la contratapa del disco. Tenía un montón de lindas canciones, Daniel Melero, tutor sónico para grabar, obviamente los ayudó, les dijo que iban a grabar un demo y terminaban grabando el disco. En ese momento Gustavo Cerati también participó en el disco, Vivi Telas, que es un artista plástica, también grabó algunas voces. La verdad que es un disco que me encanta. Son 11 canciones y tenía canciones como, por ejemplo, mirá, con algunos guiños, qué sé yo, a los B52, cositas punkies. Dos cantantes que realmente lo hacían muy bien y se turnaban. Nivel de frescura, inclusive el sonido medio primitivo, pero ayuda a eso. En ese momento Los Brujos eran 6. Inclusive, escucha, este era el corte de difusión, el que todos conocemos, ¿no? Ellos fueron soporte de los Nirvana cuando estuvieron en Argentina. Y las malas lenguas dicen que esto lo escucharon los Nirvana, entre ellos sí, Kurt Cobain y Dave Grohl, y sacaron esta canción y algunos dicen que hay cierto parecido, mirá. Esto es Very Ape de Nirvana. Poner, no sé, bueno, no importa. No viene al caso. Bueno, seguimos recorriendo. Así sonaban las guitarras, ¿eh? Mucho efecto, mucha cosita loca. Estamos recorriendo el primer disco de Los Brujos, grabado en el año 91, Fin de Semana Salvaje. Escuché los nombres de la banda. Petanga Agogó o Sergio Moreno era la cítara de Altos Cielos. Jimmy Nelson o Kike Lid, Sistema de Pies y Manos. El Hermoso, que era Fabio Repastrello, Cosmic Guitar. Cider D'Alegao, que era Gaby Guerrisi, en guitarra guagüeada. Y los cantantes eran Wilson RQ, que hacía Gritos Míticos, y Martirio del Corazón, que Ricky Rúa, Duba Duba. Todo era así, todo era loco, todo era así con muchos colores. Los shows en vivo de Los Brujos, por Dios. Tremendo, se ponía así, ropa unida a los dos. No, una cosa que realmente marcaron. Mirá los invitados. Vivi Telas, como te decía, mirá, Vivi Telas cantaba canciones como esta, escuchá. Ella no es cantante, ¿eh? Era novia de Melero en ese momento, artista plástica ella.
inclusive tiene películas también, este, directora de cine, multifacética. Y escuché cómo cantaba. Alguna cosita de B-52 hay acá, ¿eh? En cuanto a los cantos, escuchá. Ahí viene, viene, va. Impresionante, todo era muy lindo de este disco. Daniel Melero en teclado y coros, Gustavo Cerati que mete un solo de guitarra nada más y nada menos en Fin de Semana Salvaje, uno de los cortes, y Martin Menzel que hace pandereta. Otras canciones como Yo caí por tu amor. Año 1991, disco debut. Mi papi no te quiere, donde vuelve a cantar Vivitelas.

Realmente sonaba muy bien. Bueno, sí, ahí está. Yo lo tengo en vinilo, la verdad que se los recomiendo. No quiero seguir, porque si no, no sé. Soy medio fanático de este disco, así que vamos a terminar esta sección, este segmento de nuestro disco de la semana con uno de los cortes y uno de los mejores temas. Sí, no voy a poner Kanishka. Voy a poner el tema donde participa en el solo de guitarra. No canta, no hace coros, no hace absolutamente nada más que solo, nada más digo yo, como si fuera poco, pero presten atención al solo de guitarra que lo hace un gran guitarrista que en realidad nunca solía hacer mucho solo de guitarra, que es Gustavo Cerati. Señores, estos son Los Brujos desde su disco debut, que se llama justamente igual que esta canción, que es Fin de Semana Salvaje.

Muy bien. Bueno, ya que estamos con Cerati, nos quedamos por acá. Porque hay una noticia que tiene que ver con Gustavo. Y dice exactamente: Gibson, sí, la marca de guitarras, obviamente, homenajea a Gustavo Cerati con una guitarra que ya es una pieza de colección. Dice, la marca recreó su histórica ES335 y fabricará apenas 60 unidades. Dice, presentó una guitarra Gibson para los fanáticos de Gustavo Cerati y Soda Stereo. Dice, una recreación de la Gibson ES335, que fue una de las grandes compañeras del músico durante su carrera y que ahora tendrá una edición limitadísima. La Gibson Custom Cerati, bla, bla, bla, del 335, está inspirada en la guitarra original del año 65 que Cerati utilizó durante diferentes momentos en la historia de Soda Stereo. Entre ellos se encuentra la presentación de la banda en el MTV Unplugged, que está sonando, ¿no? Del año 96, la gira despedida del último concierto en el 97 y el regreso de Soda en 2007. La nueva guitarra fue desarrollada con especial atención a los detalles del instrumento original, buscando reproducir tanto su estética como sus características. Se trata de una ES-335, uno de los modelos más reconocibles de Gibson, con su clásico formato semi-hueco. Para los entendidos, el instrumento presenta un acabado 60 Cherry, doble golpeador de fábrica. Dice, clavijas Grover con botones tipo riñón y un vibrato V7 Bixby. Y un estuche rígido personalizado. Hay que ver cuánto sale. Dice, según Gibson, Cerati compró esta ES-335 original a mediados de los 90 en Rudy's Music, una reconocida tienda en Nueva York. Cuando llegó a sus manos, la guitarra ya había sido modificada con un segundo golpeador y los elementos mencionados para esta nueva edición. Es decir que Gibson copió hasta los detalles que habían modificado. ¿Se entiende, no? Para conseguir una no será sencillo. Las 60 unidades estarán disponibles exclusivamente a través de Gibson Garage Miami. Miami. Tanto en el local como mediante pedidos telefónicos. Puedes llamar 0800 Miami. A partir de este viernes 18 de septiembre, el viernes pasado. Por el momento Gibson no informó cuál será el precio. Así que prepárense y agárrense. Yo les digo, barata no va a salir la joda. Señores, vamos a escuchar a la Gibson ES-335, pero en este caso de Cerati, tocando esta belleza en este hermoso formato. Esto es Soda Stereo, por supuesto. Esto es Entre Caníbales.

0: Muy bien, ahí está. Bueno, gracias a los que se preocupan por mí. Sí, no, voy a un control, un tema así, de nada. Temas renales, bueno, cosas que empezar a cuidarse. Y no soy muy de cuidarme. Así que bueno, ponerme. Gracias a Luisito, gracias a Juan y que andan ahí preocupados. Vamos a ver qué pasa. Bueno, señoras y señores, quédense tranquilos que tenemos para rato. Me tengo que despedir, ya les comenté a los que recién se suman, me tengo que ir al médico, si tengo un turno con el médico, no pude, sí, quise. Así que bueno, sepan disculpar, pero bueno, la salud es la salud. Si ustedes me dicen que me cuiden, bánqueme, ahora que me voy al médico. Pónganse de acuerdo. Señoras y señores, gente que está del otro lado, un rato antes, sí, en un ratito viene Santi nomás, así que va a venir temprano. No, no se vayan, ni se les ocurra irse de esta emisión, de esta transmisión, de este 101.3, porque en un rato llega Santi con toda la gente de tarde o temprano a hacer el aguante y el resto de la tarde. Y yo me despido hasta el próximo miércoles, donde espero que sí, basta, sí. El primer miércoles me quedo hasta así. Hago horas extras si es necesario. Me quedó mucho material que quiero compartir con ustedes y lo guardo. Si lo pongo en mi cajita, mis vinilos, mis discos ahí, mis cassettes, mis magazines, está todo guardado en la mochila, así que los dejo ahí calentitos para la semana próxima. Que tengan un lindo resto de semana, que les vaya muy lindo. Y si Dios quiere, nos encontramos dentro de una semanita, como siempre aquí. A eso de las 2:30, donde siempre nos juntamos con el negro para arrancar. Y luego sí, nos encontramos con Santi para cerrar. Y en el medio hacemos esto, que hemos denominado Rock Calendario. Que tengan un lindo resto de semana. Nos encontramos próximo miércoles. Adiós.
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2: Es la hora 14. Es la hora 14, 29 minutos.
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0: Es la hora 15 en punto.
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0: Es la hora 15:31 minutos.
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1: Es la hora 16, 2 minutos.
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Muy pero muy buenas tardes, bienvenidos a Tarde o Temprano. Hoy despedimos a Marcelo Castro, se nos fue un rato antes por problemas personales, obviamente, de dirigencia que tenía que hacer, mandaditos. Así que lo saludamos a Marce a la distancia y acá le damos comienzo a Tarde o Temprano con una temperatura de 18 grados 3 décimas, un cielo parcialmente nublado, 37 el porcentaje de la humedad. Hoy una tarde, se podría llegar a decir que semi-primaveral. Todavía no nos convence esto, ¿eh? No, falta un poquito más de temperatura, un poco más de sol. Pero bueno, acá estamos. Esto es Radio Masters, 3487-525735, la línea de comunicación.

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1: Bueno, vivimos la tarde en Master junto a vos y junto a la gente que trabaja. Che, hoy es el día del portuario. Feliz día a todos los operadores portuarios, principalmente a mi amigo personal Sergio Anceloni, que lo manifiesta de esta manera.
2: Hola Santi, ¿cómo estás?
1: Hola, maestro.
2: Estoy escuchando el programa, un aguante ahí, Saludo a toda la gente portuario, el día del portuario, 23 de septiembre, el día del operador portuario, así que un saludo a toda la gente del puerto que labura en el puerto, Día, tarde y noche. Un abrazo grande, así que bueno, si me podés dedicar un tema de Metallica a toda esa gente. Así que bueno, un saludo a toda la audiencia tarde o temprano. Un abrazo grande, Nos vemos, gente. Muchas gracias, Santi.
1: Gracias a vos, maestro. Feliz día para todos los muchachos. Y te manda mucho saludo y te dedica un tema a La Flaca. Un tema de Iorio que se pega atrás del tema de Metallica. Para Sergio y todos sus compañeros portuarios.

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0: El saludo de la flaca era para otro, Sergio. Siempre me los confundo, che. Que también es portuario, así que feliz día a todos, che. ¿Cómo se festeja esto? A ver a los Sergios, ¿cómo se festeja? Hoy a la noche, el fin de semana. A ver qué es en Celoni.
1: Gracias, Santi, temazo, Iori, temazo. La hermética, aguante, aguante el metal nacional.

0: La música de Tren Loco, clase trabajadora para todos los portuarios en su día. Y yo le preguntaba al señor Anceloni cómo se festeja el Día del Portuario. Ahí va.
1: Santi, se festeja con la familia. Se festeja con la familia, bueno. Después con los compañeros también que comparten día a día. Sabemos que el portuario trabaja día, noche y tarde, así que bueno. Un saludo a todos los compañeros portuarios, che. Se festeja con la familia, que es lo principal que uno tiene, ¿no? Así que bueno, un día que se ganó hace muy poco, así que gracias por el tema del Tren Loco también, que tiene que ver con la clase trabajadora y la lucha constante contra la contra el sistema, ¿no? Así que muchas gracias, Santi.
0: No, gracias a ustedes, muchachos. Gracias a ustedes por siempre escribir, por siempre escuchar Radio Masters ahí en el puerto, en TZ y en todos los puertos de la zona. Vamos a una tanda y ya volvemos.
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El jefe Bruce Springsteen sonando en Radio Master 101.3, Dancing in the Dark. 18 grados 3 la temperatura, 37 el porcentaje de la humedad, cielo parcialmente nublado. Le mandamos un gran saludo a Flavia y a Gastón, que también saludan y se unen a la conmemoración del Día de la Gente que Trabaja en el Puerto. Día del Portuario, hoy 23 de septiembre. 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

La música de Los Redondos de Ricota, Barba Azul, lo que suena en Radio Master 101.3, 51 minutos, pasan de las 4 de la tarde, 18 grados 3 décimas, la temperatura 3487-525735, la línea de comunicación. En un ratito después de las 5 se suma Lole Aedo, como todos los miércoles, con historias de canciones y mucho más. Ahora la música de Los Piojos en vivo, tan solo.

0: La música de Soda Stereo, Zoom, sonando en Radio Master. Se le mandamos un gran saludo a Luis, que siempre nos escucha y está también sumándose al saludo a la gente portuaria. Y me dice, a los portuarios hay que dedicarle un tema de la portuaria. Sí, señor. Buenísimo, Luis. Acá está el tema de la portuaria, entonces, para el señor Los Sergios, que son portuarios, y a toda la gente que trabaja en TZ y en todos los puertos.
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0: Es la hora 17, 4 minutos.
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0: Le mandamos un saludo a Luisito que dice: la casa del sol naciente suena cada vez mejor. Y coincidimos, coincidimos, Luis. Le damos la bienvenida a Lole Aedo. Hola Lole, ¿cómo estás?
1: Hola Santi, hola a todos los que están ya prendidos a este tarde o temprano. Feliz día a todos los portuarios, a la gente ahí de TZ y a todos los de los que trabajan en el puerto, ¿no? Sí. En cada puerto habrá un amor.
0: ¿Vos sabés que eso iba a preguntar?
1: A ver si hay alguien que está escuchando en estos momentos y no pueda desaznar de esta pregunta si es verdad que en cada puerto hay un
0: generalmente
1: amor.
0: Generalmente el embarcado tiene un amor, sí, en cada
1: obvio,
0: puerto.
1: Pero bueno, el que trabaja de portuario debe estar atento, se debe saber todos los chismes. Imagínate, debe saber cuándo baja tal, cuándo claro. sube, quién lo espera, quién no lo espera, si hubo en algún momento algún problema de amor, viste, de roces, de sí. que se encontró con alguien y estaba esperando a la otra y así, viste. Todas esas cosas
0: es jodido,
1: saben, ¿no?
0: Es jodido a los que están en los barcos, por ejemplo, que tienen la familia... lejos hacerle un chiste, diciendo allá tan. Y el tipo se acompleja, porque vos claro. imaginate, mi mujer está, no sé, 100.000 kilómetros y yo estoy acá, bajando un auto y este tipo me viene a cargar encima, este zarateño roñoso.
1: Este zarateño.
0: Che, le mandamos un saludo a Ari Masochi, que fue el cumpleaños.
1: Bueno,
0: feliz cumple,
1: feliz cumple.
0: Ari. ¿Eh? Ayer, me parece, antes de ayer fue, ¿eh? ¿Cómo andas vos? ¿Bien?
1: Bien, todo bien, por suerte.
0: ¿Qué look primaveral?
1: Estoy con el look, viste, te dije, ochentoso a full, porque bueno, viste, los rulos empezaron a aparecer nuevamente y, viste, la planchita y el brushing dura 2 o 3 días y después sí. volvemos a la normalidad. ¿Qué va a ser?
0: Mirá vos. Bueno, no habrás ido a la gente que está haciendo publicidad acá ahí en la calle 19 de marzo, ¿no?
1: No he visto la
0: publicidad. Clínica Heir, esa siempre, crece siempre.
1: No, a mí me crece por naturaleza, lamentablemente. Yo digo lamentablemente,
0: bueno,
1: porque tengo
0: suerte.
1: Una porra, viste, terrible, sí, y otros sí, dicen sí. qué suerte que a esta edad, viste, a mis 51 añitos, todavía tenga esa porra, ¿no? Ni hablar.
0: Claro, no, nosotros con Cochi Daniel acá no podemos
1: claro,
0: decir lo mismo.
1: No pueden decir
0: control.
1: Lo mismo, ni hablar.
0: Pero bueno, qué sé yo.
1: Está ahí duro, no habla hoy, está ahí que estático.
0: En un ratito va a salir a cena, ya está preparando. La voz no es cuestión de salir así a lo loco, ¿viste?
1: No, obvio, hay que prepararse, no. que la mielcita, también hacer los ejercicios. ¿O no?
0: Y no sé, yo eso no lo por ahora no lo hago, me da un poquito de vergüenza todavía. Bueno,
1: no, pero hay que hacerlo, Santi. Vota todos los días a la tarde. La voz hay que trabajarla, hay que ambientarla, viste, para
0: ¿sí?
1: que esté bien, viste, durante todo el día.
0: Mira.
1: Sí, no, ni hablar.
0: Vende humo. Sí, sí.
1: Un beso grande a Paula, que está ahí conectada, que acaba de mandar saludos para todos. Y bueno, toda la gente que está ya, algunos en sus casas, levantándose una linda siestita, quien puede, no ni hablar. Otros volviendo del trabajo, otros saliendo a buscar o ya retirando a los niños del colegio para seguir con la rutina, llegar a casita con la tarea, la merienda y después la cena y a dormir.
0: Alguna gente que está por salir a correr a la costanera también.
1: También, sí. Que se... ¿Alguna gente
0: ¿Hay viento?
1: Que...
0: ¿Hay viento fuera?
1: No, está lindo. Pero hay vientito,
0: hay
1: pero está lindo,
0: viento, sí.
1: Hay mucha gente que sale de trabajar y bueno, llega a la casa, se ambienta un poquito y se va a hacer su actividad física, ni hablar.
0: Claro, sí. El caso de Carlito Arce, por ejemplo, está haciendo ejercicio.
1: Está muy bien.
0: Sí.
1: Carlito, Gilducci, me imagino que también.
0: Hoy le tocaba hacer la vertical, caminar en vertical. Sí.
1: Ah, es difícil, ¿eh?
0: Para que las ideas se bajen un poco.
1: Ah, eso está bien, sí, eso está bien. Para que siente un poco tierra, digamos. Lástima que los pies van a estar para arriba y no apoyados sobre la tierra, como quien dice, ¿no?
0: Amo.
1: Amor.
0: ¿Historia de canciones?
1: Dale.
0: Vamos. Pero siempre me equivoco. Me equivoco de primo, che, qué bárbaro esto.
2: Está por ahí.
0: ¿Dónde está? No, me lo han sacado esto, me tocaron todo. Pará. Aguantá un cachito, No. Hay que volver todo para atrás.
1: No estoy al aire, me parece, sí estoy
0: sí,
1: al aire.
0: ¿Cómo
1: ah,
0: que no?
1: Porque
0: sí,
1: bueno, no tengo
0: sí,
1: la luz
0: sí.
1: prendida, Torres. Menos mal que no hice ningún gesto, no ninguna palabra
0: bueno,
1: no adecuada, viste,
0: ahí tenemos
1: a la situación.
0: De paso tenemos el reclamo del señor sí. Julio Adrián.
1: Así que hoy me limito a tus señas,
0: bueno,
1: Santiaguito.
0: Bueno, ahora sí, historia de canciones,
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1: Bueno, hoy traemos una historia de una canción, una historia de vida más que nada, bastante dura, viste que uno a veces se piensan que los artistas viven en una cuna de oro, que todo sí. Lo que brilla es el sol, y no es tan así. Vamos a hablar de Amy Winehouse, esta cantante que el 14 de septiembre hubiera cumplido 43 años. Ella desde muy chica tenía su pasión por la música y se dedicó a la música. Es más, ella creía que había nacido fuera de época porque le gustaba mucho el jazz, que era una música de los años 50, sí, ¿viste? Sí, no coincidía con la estética y la época en que vivía. Con tan solo 16 años logró su primer contrato profesional y a los 19 años grabó su primer disco llamado Frank. En homenaje a la admiración que tenía por Frank Sinatra.
0: Ah, mira qué bien.
1: Este disco, bueno, entre los críticos de la música, cayó muy bien porque dice que tenía una muy buena mezcla entre el jazz tradicional, pero con sonidos contemporáneos. Bueno, poco tiempo después de haber grabado este primer disco, conoció a Blaise Fidel Sylvain, con el que se enamoró, fue amor instantáneamente, se vieron en un bar. Los dos tenían parejas y dejaron a sus parejas para entablar una relación. Mira. Y fue tal el enamoramiento que ella tuvo por este muchacho que decidió tatuarse su nombre en el pecho, a la altura del corazón. Pero pocos meses después, él la deja por aquella chica con la que estaba de novio cuando entabló la relación con Amy. Volvió. Bueno, vuelve con su ex. Lamentablemente este muchacho Blake fue quien introdujo a Amy al mundo de las drogas y al dejarla ella sufrió tanto, tuvo tanta decepción que entró en una depresión muy grande que la llevó al consumo de alcohol, a violentos cambios de humor y a gran pérdida de peso. Un tiempo después logró salir de esa depresión y fue con la ayuda de Alex, un muchacho que conoció, en el cual se pusieron de novio y logró mantener un equilibrio otra vez, dejar el consumo y empezó a producir su segundo disco.
0: Mira.
1: Para llegar a producir este segundo disco, se puso en contacto con Mark Ronson, era un productor, gran productor en esa época, y empezaron a grabar lo que sería su segundo disco. En un día que estaban grabando, le dice, me voy a salir un ratito, tengo que comprar un regalo a mi novio, y Marley le dice, vamos que te acompaño. Entonces, cuando iban caminando, charlando, así, sí, viste, sí, distendido, sí. Ella le hace un comentario. Le dice, che, dice, vos sabés que la gente me sugiere que haga rehabilitación. Y yo digo, no, le comentó. Entonces Marley la mira y le dice, ¿por qué no te agarrás de esas palabras y escribí una canción? La cuestión que Amy en solo 3 horas escribió una canción, hizo toda la letra, la música fue hecha por una banda en Brooklyn y bueno, salió un éxito total para ella. Esa canción es Rehab, es la canción que se llama Rehabilitación. Y lo curioso de todo esto fue que si bien la canción se hizo famosa por todo lo que ella decía, ella deja a su novio para volver de nuevo con Blake. Mirá. El novio anterior. La verdad que fue lo peor que le pudo pasar en la vida, porque bueno, se casó con este muchacho, volvió de nuevo a tener fuerte adicción, con drogas mucho más fuertes como el crack y la heroína, y empezó con malos tratos a la prensa, empezó a decaer en los escenarios, a hacer, digamos, espectáculos muy bochornosos, a no presentarse directamente en los shows, hasta que en un momento la internaron en un centro de rehabilitación, según su discográfica dijo que había sido por decisión de ella. Y justo en ese momento que la interna, mirá lo loco que es la vuelta de la vida, ¿no? Que estaban los premios Grammy. Sí. Y ella estaba nominada para 6 premios, de los cuales ganó 5, 3 por la canción rehabilitación. Ella no pudo subir a recibir esos premios porque, irónicamente, lo paradójico de esto es que ella estaba internada por fin en una clínica de rehabilitación. En ese momento, ¿a quién le dedicó el premio? A su amante esposo encarcelado, porque había sido encarcelado por un disturbio que hubo en un bar. Poco tiempo después, ella se divorcia de él. Pero todo, viste, tiene la vuelta de la vida, siempre recae en algo. Lamentablemente, en la cúspide de su carrera, aparece su padre, quien la había abandonado cuando era muy chica.
0: Sí.
1: Se quiso agarrar de su fama. ¿Y qué le dijo el padre? ¿Para qué vas a estar en esta clínica de rehabilitación si vos no necesitas eso? Vos tenés que salir a seguir tu vida, a ganarte la vida. Él lo que quería también era un poco... Claro, plata, y también meterse en el proyecto de la música. Bueno, Amy decide salir, graba su tercer disco en ese momento, que fue también un hit enorme, pero lamentablemente volvió a todo lo que había logrado por ahí retraer un poco, y el 27 de julio del 2011 fue encontrada muerta en su departamento de Londres a los 27 años. Entra en el famoso Club de los 27,
0: sí.
1: Y esa escandalosa y dura vida dejó un legado enorme, sin dudas, con una canción emblemática, multipremiada, a la que hoy podemos decir que era como un grito desesperado con un pedido de ayuda, que en ese momento

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0: deja que el sol golpee mi cara y las estrellas llenen mis sueños. Una línea de Kashmir de Led Zeppelin que convierte el viaje en algo espiritual. Canción que escuchábamos recién, escrita por Jimmy Page, Robert Plant y John Bohan. La canción fusionó un riff monumental con una atmósfera mística, creando uno de los momentos más poderosos e inolvidables del disco Graffiti Físico. ¿Qué tal? Hoy vamos a hablar de varios discos que fueron un éxito total y que se grabaron justamente en el mes de septiembre.
1: Ah, mirá vos, temas primaverales se podría llegar a decir.
0: No son tan primaverales los temas de los que vamos a hablar precisamente, pero bueno, da la casualidad que estos discos fueron lanzados, digamos, en el mes de septiembre. Algunos cumplen ya sus añitos, varios años. A ver, ya te digo, por ejemplo, uno cumple 35 años de la edición y tuvo, digamos, fue el boom para la banda. Así que bueno, vamos a estar hablando un poquito de todo eso. Santi, ¿qué te parece?
1: Perfecto.
0: Tenemos mensaje de la gente que está mandando al 3487-525735. A ver qué dicen.
1: Bueno, acá el Luisito me decía que él y la mujer lloraron a Amy Winehouse. Sí. Se suman. Y se puede pedir que nos cuente la historia de Janis Joplin. Bueno, se agenda para un próximo programa.
0: Exactamente.
1: Janis Joplin. Sí, algo similar. Así que bueno.
0: Sí, el miércoles pasado justamente pasamos un tema y hablamos de
1: Crazy, ¿no?
0: Crazy Baby. De Janis Joplin. Así que bueno, ya vamos a buscar algo más también para la gente y hablar.
1: Tandy, ¿volvemos?
0: Dale.
2: Es la hora 17:40 minutos. 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

0: más entonces.
1: Estamos con el señor Daniel en estos momentos de operador, así que un lujo, y estamos escuchando a Rata Blanca, El Talismán, y es algo que la verdad que hubiera necesitado en su momento Adrián Barilari, porque el músico relató una serie de episodios que ocurrieron en el departamento donde vivía. Dicen que en la casa escuchaban ventanas que se abrían y se cerraban solas y ruidos similares a raspones en la pared.
0: Ajá.
1: La mujer que decidió realizar un exorcismo en el departamento, cosa que algunos, viste, dicen que no pasan, bueno, le pasó al músico. Pero lo más loco ocurrió después, lejos de su hogar, en una de las giras. Él se encontraba en su camarín cuando el manager le avisó que había una mujer argentina que quería conocerlo junto a su hija y pedir un autógrafo.
0: Mira.
1: Lo que parecía algo normal, tomó un giro inesperado cuando la mujer comenzó a preguntarle por Argentina y Buenos Aires. Barilari le respondió y ella mencionó el barrio de Caballito, algo que inmediatamente llamó su atención. Él le dijo: a mí Buenos Aires, querido, Caballito, yo viví en Caballito. Barilari le contó entonces que él vive de hace mucho tiempo en ese lugar, en la zona. Pero cuando le preguntó en qué parte de Caballito había vivido, la respuesta lo dejó desconcertado. Porque la mujer le dice: yo viví ahí en Acotey y Díaz Vélez, recordó. El músico entonces explicó que él también vivía allí. Entonces le dice: yo vivo ahí. Y dice: ¿en qué parte del lugar vivías vos? Entonces la mujer le dice: yo viví en el 651. Entonces el cantante quedó completamente serio. La coincidencia era demasiada grande, ya que él vive justamente en ese lugar. Y le dice: ¿en qué piso? La mujer comenzó a darle más detalles sobre aquella vivienda. Y fue entonces cuando el músico aseguró que sintió un frío que le recorrió por todo su cuerpo.
0: Sí, claro.
1: El desenlace fue todavía más impactante. Le dijo: cuando más o menos volvió en sí, Adrián Barilari, de lo que estaba hablando con la mujer... Show. La mujer le dice: estás viviendo en la casa donde murió mi hijo.
0: Amén.
1: La revelación, según su propio relato, lo dejó completamente paralizado, ya que hasta ese momento podía parecer una serie de coincidencias, terminó adquiriendo para el cantante un significado mucho más perturbador. La mujer, que había conocido desde un recital, aseguraba que había vivido exactamente en el lugar donde él residía y además que allí había muerto su hijo. El episodio se sumó así a los extraños acontecimientos que Barilari ya había contado sobre aquella vivienda, entre ellos ventanas que se abrían y cerraban solas, sonidos provenientes por rajuños en las paredes y muchas cosas más.
0: Y esos relatos vienen de directamente de Adrián Barilari, lo cuenta como anécdota.
1: Exactamente, lo contó en una entrevista de algo que él vivió y bueno, que llamó mucho la atención por el contexto, más cuando la mujer esta le empezó a relatar y le empezó a decir que justamente ella había vivido ahí y lo que había pasado. Entonces como que la conjetura de lo que él pensaba tomó más color.
0: Claro, claro.
1: Esos ruidos,
0: sí, los
1: por
0: datos
1: ahí,
0: eran,
1: ¿viste?,
0: precisos.
1: Claro,
0: sí.
1: Podía ser de la persona que había fallecido en su casa. Bueno, creo reventar.
0: Sí, o bien la mujer lo tenía muy estudiado donde vivía y todo eso, pero bueno, sí,
1: viste, no sabes, pero bueno, qué justa casualidad. A ver, vos decís, te lo tenía bien estudiado donde vivía.
0: Sí.
1: Pero la mujer no sabía que le estaba pasando por todas esas cosas.
0: Sí.
1: Es más, fue en un país, en una gira fuera de Argentina, o sea que con menos sentido tiene que la mujer sabría algo de lo que él estaba viviendo.
0: Como dice el dicho, las brujas no existen, pero que las hay
1: sí,
0: también, ¿no?
1: Sí, episodios
0: sí, vale.
1: Así también.
0: Sí,
1: hay
0: supuesto.
1: Un montón de estos casos.
0: Es creer o reventar a veces.
1: Claro, como hablábamos hoy, cuando te lo cuenta un artista, viste, uno dice, uy, viste, pasa también.
0: Sí,
1: no solamente a la gente cotidiana. Ellos también tienen estas cosas que suelen pasar
0: como
1: y
0: a toda
1: suelen
0: persona.
1: Vivir.
0: No, como ni a toda hablar. Persona. Nada más que algunos lo cuentan, otros no, por supuesto.
1: Sí.
0: Ahí está.
1: Bueno, todo pasa, todo puede pasar, hay cosas raras y bueno. Y también podemos llegar a pensar, viste, que él es muy esotérico también, porque si vamos al caso, todas las canciones, la mayoría de las canciones se tratan de la mujer, la leyenda de la del mago,
0: también.
1: Bueno, todas
0: por ahí
1: cosas medias de
0: por ahí
1: estilo.
0: Puede venir un poco también esa parte, ¿no es cierto? De vender aún más. Bueno, no hace falta, ¿no? Que Rata Blanca tenga necesidad de mentir. En este caso, Adrián Barilari.
1: Para... Claro, no, no. O justo dio la casualidad, ¿viste? Que pasó esto. O...
0: Todo puede ser.
1: Todo puede ser. O lo escuchó y...
2: Eu de esa situación.
0: Claro.
1: Claro, lo escuchó y...
2: Eu saber de esa situación.
1: Claro. Claro, lo que yo decía, claro, o lo escuchó de alguien y se agarró de esa de ese comentario con las cosas que pasaban en la casa, qué sé yo. Todo puede ser.
0: Es para
1: ser
0: ponerle un poquito más de matiz a la entrevista.
1: Sí.
0: Ni ¿qué estás buscando?
1: Estoy buscando que se viene a ver. Bueno, no lo encuentro ahora, pero bueno, ya lo voy a encontrar.
0: El que busca encuentra.
1: No, estaba buscando porque la semana pasada estuvimos hablando con Torres, que justo no está, pero después también se lo voy a comentar, del tema que se viene la despedida de Messi.
0: Sí.
1: Que es el 6 de octubre, ya está confirmado que va a ser en el Monumental. Justo llega Torres para hablar de esto. Habíamos hablado la despedida de Messi de las entradas.
0: Vi la presentación de la nueva casaca que va a lucir Messi.
1: Sí, que se vio solamente de espaldas.
0: Sí, tiene la cuelga en un perche, con una percha la cuelga.
1: Una percha
0: lo que es
1: tiene,
0: el merchandising,
1: exactamente,
0: ¿no?
1: Exactamente. El 10 dorado, no se ve el lado de en la parte de frente, digamos, cómo va a ser. Pero bueno, teníamos dudas de las entradas. Bueno, las entradas va a estar la popular, 90.000 pesos. Menores de 3 a 10 años, 29.000 pesos. Platea alta Sibori y Centenario, 180.000 pesos. Platea media Sibori y Centenario, 320.000 pesos. Platea alta San Martín y Belgrano, el mismo precio. Platea baja San Martín y Belgrano, 450.000 pesos. Y platea media San Martín y Belgrano, 480.000 pesos.
3: Carucho, che.
0: Sí, una monedita. Una y monedita.
1: Sí, pero bueno, eran los valores que se venían hablando. Y mañana, no recuerdo bien el horario, creo que no sé si a partir de las 6 de la tarde. El horario bien exacto no lo tengo, pero mañana jueves van a salir a la venta las entradas. Todavía no están,
0: Y bueno,
1: por Sport TV, algo así.
0: Bueno, y la casaca, yo no sé si vieron el adelanto, pasó en las redes sociales, bueno, en la televisión también, el avance donde viene Messi, cuelga la nueva remera. Eso también.
3: A mí me parece que a Messi le gustaría que sea un poco más popular la entrada.
0: Sí, bueno, pero viste cómo es.
3: Un 100 mil pesos, un 90, 80.
0: Para que todo el mundo pueda...
3: Como está una popular del fútbol, sí, la popular más barata de qué sé yo... En la cancha de Boca, Argentino Junior, está
1: claro.
0: Sí, más accesible, sí, para toda la gente, para que toda la gente pueda ir.
3: Pero, viste, el precio no lo debe.
0: No lo maneja.
3: No, para nada.
0: Y vos fijate lo que estamos hablando de la remera, la última remera, o sea, va a ser la última que va a vestir Messi con la selección argentina, totalmente diferente. ¿Sabes lo que va a salir esa remera?
3: No, y después va, o sea, ahora.
0: Todo el mundo la va a querer.
3: La va a querer y la van a re...
0: Olvídate, porque aparte estamos hablando justamente de eso. Es decir, la última remera que lució Messi jugando para la selección, la van a querer todos.
1: Sí.
0: Qué bárbaro, cómo generan. Pero,
3: le mandamos un saludo a la gente de Tesoro Eventos, de Tide, le manda saludos a ustedes.
0: Ah, bueno.
3: Mirá qué lote.
1: A ver, ¿quién estaba ahí en Tesoro Eventos?
3: Lucas Ibero.
0: Miró.
1: Bien, Luquita, saludo Nico grande.
3: Nico Crespín.
0: Ajá.
1: Bien.
3: Iluminador de la hostia. El señor Javier Benzo estaba cebando mate.
1: Ah, qué raro, Javi, cebando mate.
0: Algo tiene que hacer.
3: Y Matías Tesoro, obviamente. Bueno, todos muy sorprendidos por la nueva faceta de Girardi. Como...
0: Ah, lo vi.
3: Nace en YouTube.
0: Sí.
1: Olvidate.
0: No, capo.
3: Sí. Se habla que en el verano va a estar en Luzu.
0: Sí, vos te iba a decir eso. Y no me extraña nada.
3: Miguel Granado no le ata la corda.
1: No, hoy sacó un nuevo video, del evento que había el fin de semana, que se suspende por cuestiones climáticas.
3: Igual ¿viste? El camarógrafo, me parece que todavía no encontró bien.
1: La beta. Ahí para vos.
0: Buenos muchachos. Sí. Reversionar buenos muchachos, con
3: yo
0: todo lo que nombraste.
3: En verano se viene una explosión como youtuber, ya como youtuber, sacando lo que es la parte artística, ¿no? Comercial, se viene como algo youtuber personal, porque tiene mucha.
0: No, Cristian es multifacético. Aparte, la cara le da para todo.
3: Y después hacen un backstage, ¿viste? Ponen primero la parte.
0: Sí. Sí, lo vi. Sí. Muy y bueno. Está muy bien, está muy bien.
1: Bueno. Está bien, está perfecto. Hay que buscar otros horizontes.
0: Está,
1: ¿no?
0: Muy bien, muy bien. Bueno, vamos con la música.
1: Sí, vamos con la música, pero antes vamos a contar Dale. Esto que pasó, que la verdad que antes de entrar en pánico fue todo lo contrario, porque Natalia Oreiro y Ricardo Mollo quedaron encerrados en un ascensor.
4: Está requebrada la Argentina, loco.
1: Y sí. Y lo que en vez de entrar en pánico, viste, todo eso, lejos de entrar en esa situación, aprovecharon la espera para sacarse fotos, grabar video y videos y tomarse la situación con humor.
0: Y bueno.
1: Así que bueno, el detalle de todo esto fue que ella intentó comunicarse con Adrián Suar para pedir ayuda y conseguir el rescate, y la gente que bueno, que estaba justo ahí en el ascensor con ellos quedaron enloquecidos.
0: Se quedaron de risa.
1: Claro, con las risas, con todo el desánimo que hubo antes de generar una situación de pánico, horrorizarse porque el ascensor no se movía.
0: Bueno, hay que ponerle onda.
1: Total. Sí, está bien. Así que bueno, vamos a escuchar a Divididos, ¿te parece? Para dar un poco de color a esta nota, en noticias. Parmil.

0: Es la hora 18:04.
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0: Temazo de Metallica.
1: Sí, sí, sí. Así pasaba Metallica, El Imperdonable.
0: Imperdonable, un tema, sí. Un tema.
1: ¿Por qué El Imperdonable?
0: Sí, andás a ver.
1: Metallica extendió su gira mundial M72 con fechas confirmadas para el próximo año junto a muchos invitados. ¿Qué tal? Hay muchas bandas que están promocionando su gira para el año que viene, que después vamos a hablar
0: está
1: también
0: perfecto.
1: De la banda que viene, también con gira.
0: ¿Y sí?
1: Torres, ¿qué dice usted? A ver.
2: Sí, acá tenemos un mensaje de Luis que nos dice que, bueno, Barilari perdió la audición en un momento, ¿puede ser?
1: Sí, sí, se había comentado también, es de que de un oído perdió la audición y se tuvo que adaptar para poder seguir cantando en vivo, más que nada, ¿no?
0: Y bueno, son muchos años. A Brian Johnson le había ocurrido lo mismo de ICC, ¿no es cierto, Sandy? Me parece que en su momento
2: no
0: tuvo
2: me acuerdo,
0: que...
2: No,
0: sí,
2: no.
0: Me parece que había salido un informe de que... Es más, se tuvo que retirar un poco de los escenarios por el tema de... Yo creo que esa gente que tiene mucho tiempo arriba de los escenarios así, en algún momento tiene que...
2: Es como el tipo que trabaja con un torno o con un ruido de...
0: Tal cual.
2: De una caldera.
0: Tal cual. Estamos hablando, fíjate, de gente que tiene su oficio. En el caso de los músicos, es más de 30 años de estar así con los auriculares puestos, de grabar, escuchar y bueno, todo a full. Y a la larga eso te pasa factura.
2: Sí, obviamente.
0: Como todo. Pero bueno, ojalá. No sea nada grave, ¿no?
2: Ojalá.
0: ¿Vos estás leyendo el informe, no?
1: No, estoy leyendo que viste cosas que pasan en la televisión.
0: Cosas
1: vieron
0: que
1: está el programa este de Guido Casca, Es Mi Sueño.
0: Sí,
1: que están de jurados Abel Pintos,
0: sí.
1: El Puma Rodríguez, Joaquín Levington y Jimena Barón.
0: Sí.
1: La cuestión es que se presentó Leticia Bredici con un participante y cantaron una canción de Turf. La canción que cantaron, Loco, y sin saber, viste, pobre el Puma Rodríguez, que era de Joaquín Levington, la criticó a la canción.
2: Ah, mirá.
0: Y está bien.
1: Estando en vivo, claro.
0: Sí,
1: y bueno, ellos le hicieron creer que el tema era de Jimena Barón para distender un poco, pero bueno, te podés imaginar Joaquín Levington cuando, viste... le dijo que la canción no se podía desarrollar mucho, que era una canción muy ligera, ¿viste? Y cuando estaba hablando, Joaquín Levington le dijo, mira, dice, la canción, la banda me pertenece.
0: O sea que el Puma lo criticó y estaba loco al lado. Y bueno, estamos,
1: claro, sí, sí, cosas que pasan, ¿viste? La verdad es que no se lo esperaba. La trató la canción como una canción ligera, como que claro. La podía hacer cualquiera que pasaba desapercibida, si no tuviera linda voz o no necesario lucir su voz. Y bueno, se sintió un poco incómodo, le dijo la maté, ¿viste? A la canción. Bueno, y quisieron distender un poco, ¿viste? La reacción del jurado.
0: Y le salió mal.
1: Sí, le salió mal. Pero...
3: No me quemé,
1: claro. La verdad que pobre.
2: ¿Cómo le gustó,
1: sí,
2: la botonera?
1: Claro. Qué lindo. Horrible.
2: Por,
1: ¿viste?,
2: fin encontrar a alguien que
0: estoy,
2: gusta lo mismo. Sí.
0: Estoy acá toqueteando cualquier cosa. Puede salir cualquier cosa, Santi. Sí. ¿Viste cómo es esto?
2: Sí. Acá tenemos un mensaje, che. Dice: mi nombre es Claudio y solo quería decir que lamentablemente es el estado de cada argentino, porque si pueden llegar a pagar. Estamos hablando de lo de Messi, ¿no es cierto?
0: Sí.
2: La entrada de Messi. Pueden llegar a pagar semejante suma para ir solo a un hombre que está bien, nos dio muchos títulos, muchas alegrías en el deporte, pero hay mucha hambre hoy y todo ese dinero podríamos hacer milagros en nuestro país, ¿no es cierto?
0: Sí.
2: Si nos unimos, bueno, pedir a la gente de Argentina que se una ya es un quilombo.
0: Sí, es difícil.
2: Por ahí. Y después, bueno, sí, qué sé yo, viste, cada uno
1: guita hasta la guita. Las entradas van a ser imposible para pagarla, va a haber gente que hasta se va a endeudar para pagar una entrada porque va a ser el último partido que se va a ver a Lionel Messi vistiendo la camiseta argentina.
0: Pero aparte lo que dice...
1: Es la última oportunidad que tenés de verlo jugar con nuestros colores, así que la gente y el que es fanático... Y más de, no solamente de la selección argentina, sino de Messi, va a ser lo que esté a su alcance para poder ir. Es más, mañana las entradas van a volar apenas salgan a la venta.
0: Pero aparte otra cosa, yo estoy de acuerdo con lo que dice este muchacho, no recuerdo el nombre. Que
1: sí,
0: dice.
1: Obvio, ni hablar.
2: Claudio.
0: Yo estoy de acuerdo con Claudio. El tema es que lo solidario no vende. O sea, no.
1: No.
0: Lamentablemente es así, él lo sabe. Y coincido 100%. Pero lo que es solidaridad, así, ni hablar, no, que esa plata, si vos decís, che, tanta gente si entramos en esa es larguísimo hablar y nosotros no hacemos esto, pero como lo solidario no vende, vende más, mucho más. Ya te digo, la imagen de Messi colgando en la percha, la casaca, la última que va a usar con la selección argentina, que va a ser, que estábamos hablando fuera de aire, todas las remeras que se van a vender,
1: sí.
0: Imagínate, porque va a ser la última vez que se usó esta camiseta, que lo usó Messi teniendo la selección argentina, antes que un remedio a gente que precisa en el medio del campo.
1: Olvídate, imagínense el precio que va a tener esa camiseta. Sí. Original, obvio,
2: ni hablar. Y salvando las distancias. Hay gente que se empeñó hasta acá por ir a ver a Soda Stereo, por ejemplo.
1: Sí.
2: Que estamos ahumando la misma...
3: Sí.
2: Tarjeteó una... Yo te digo la verdad, prefiero verlo Messi y no ver algo tan comercial como fue lo de Soda Stereo.
0: Sí. Pero, ¿viste? Bueno, vos...
2: Sobre gusto y gusto.
0: Claro.
2: Es una cuestión de gusto.
0: Es así, coincido. Pero bueno, es que va a haber gente que va a pagar... Y no le importa, por algo los precios están como están.
1: Sí, olvídate, ni hablar. Bueno, los que sí, no sé si se van a pagar, ni sé cuánto van a estar, si es que llegan a la Argentina. Los hermanos Gallagher siguen acaparando los titulares tras su paso por el Festival de Venecia y confirmaron su esperado regreso a las giras para el 2027, generando expectativas sobre la expansión de sus fechas internacionales. ¿Volverán a pisar nuestro país?
0: Ojalá. Ojalá que
1: sí. Por lo pronto, vamos a escucharlo con esta hermosa canción

0: Así pasaba Don Osvaldo, Mis Latidos, tema 9 de su último disco, This Is, que se van a estar presentando el sábado 5 de diciembre en el estadio del Club Atlético Huracán.
1: Mira vos.
0: El show va a ser temprano, a las 19 horas, a las 17 horas se van a abrir las puertas y las entradas oscilan entre 80 y 92 mil pesos.
1: Bueno.
0: 80 mil y 92 mil pesos, ahí está. Así que bueno, bien por la banda. Que se vuelven a presentar en Buenos Aires, seguro que va a ser un gran recital y para no perdérselo.
1: Y la gente que va, que disfrute.
0: Exactamente. Bueno. ¿Qué te parece si vamos

0: a la tanda, Daniel, y volvemos en unos minutos. Vos quedate ahí, mandá tu mensajito al 3487-5257-35.
1: Dale.
2: Es la hora 18:32.
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0: La renga entonces, ¿sí?
1: Sí. Escuchábamos a la renga con Paja Brava y a Atenti. Atenti porque...
0: Se vino el café.
1: No, no se viene. Se viene el café acá atrás de sí, bambalinas, sí, digamos, pero se viene la renga, gente. Sí, bueno. Como están escuchando, va a estar en Necochea en un festival que se va a hacer en el Polideportivo Municipal en enero del 2027. Además, para se vienen también como bandas para este evento que se va a hacer, este festival, dividido Ciro y los Persas y el Plan de la Mariposa. La renga está confirmada ya para el 30 de enero. Así que atenti porque se viene otro gran banquete. A esperar que salgan las entradas y que rujan esos motores, dijeron ellos en sus páginas.
2: ¿Qué deuda pendiente que tengo conmigo mismo de ir a ver a la renga?
1: Sí, nosotros con nuestros hijos.
2: A un banquete.
1: Sí.
0: Yo no me acuerdo cuándo fue la última vez que fui a ver a San Pedro. Uy, pero sí. ¿Cuánto estamos hablando ya? Me parece que era adolescente yo.
1: Éramos.
0: Che, qué rico el olor a café ese. Rico, se huele lindo. Me encanta el olor a café.
2: ¿De dónde es, Diego? ¿De qué...?
0: De Glacé.
2: Le mandamos un saludo grande a la gente de Glacé, che. Justo Lima 250.
0: Ahí está.
2: Hay que tirar el chivo.
0: Sí, sí. No, no, si lo vamos a hacer, lo vamos a hacer completo. ¿Eh? Me gusta más...
1: Preparando el bar de fondo de este sábado por la mañana, ¿no?
0: A mí el olor a café me encanta. No tanto el café, sí el olor.
1: A mí me encanta. Lástima que, bueno, bueno a veces pero cae mal, pero de vez en cosas, cuando está bueno un cafecito.
0: Hay café. Bueno, ¿qué tenemos para Santi?
1: Sí, tenemos lo que habíamos estado adelantando hace un ratito, el tema de los discos que hicieron historia. Hace 35 años, un 17 de septiembre de 1991, los Guns lanzaron una de las obras musicales importantes de la historia del rock, el dúo Usa tu Ilusión. Dos discos fundamentales para entender la evolución de una banda que a base de pura raíz del género luchaba contra el éxito del grunge. Dos discos, tercero y cuarto de la banda, que se editaron con el mismo nombre, Usa tu Ilusión 1 y Usa tu Ilusión 2. Usa tu Ilusión 1 se ha convertido en el disco más exitoso de la historia de los Guns tras su icónico debut con más de 10 millones de copias vendidas. Y gracias a títulos importantes como Lluvia de Noviembre, No Llores, Coma o la revisión de Vivir y Dejar Morir, pilares fundamentales de un disco que llevó a la banda a lo más alto en toda la historia.
0: Bueno, así estamos, muy bien.
2: Tengo un cover de los Beatles y también lo hizo Paul McCartney, ¿no? Sí. Terrible. Los dos discos están buenísimos.
1: Sí, pero no bueno, las canciones digamos que más tuvieron un éxito rotundo fueron la de Usa tu Ilusión 1, que es el disco de que está arriba y el otro está abajo.
0: Tengo un mensajito acá de audio de Fibu.
2: A ver, Fibulón, pero,
0: no está chequeado, a ver.
2: El regalo, qué sé yo.
0: A ver.
3: Se suspendió lo del sábado, amigo.
0: Se suspendió lo del
3: sábado. Pero bueno, ya está.
0: Bueno, no sé qué será el sábado.
1: ¿Qué es eso? En los mensajes privados no hay. No, bueno. A lo mejor tenían un encuentro entre estos dos, ¿viste? Uno no sabe lo que se espera entre el Figu y Santiago Torres, ¿viste? A lo mejor tenían algún plan el sábado para, ¿viste? Y era el secret, top secret, y usted, Daniel, lo sabe.
0: No, pero por eso
1: Y se enteró toda la gente que está escuchando Radio Masters 101.3.
2: Lo voy a repetir porque vale la pena.
0: Sí, no, pero...
4: Hay que negarlo, Benjamín.
0: Claro, hay que negarlo.
1: Claro, ahora que lo niegue. Ahora cuando llega a la casa, que niegue lo que iba a hacer el sábado. ¿En qué embrollo lo metiste?
2: Íbamos a ir a pescar a lo de Pichina.
0: Mirá, qué lindo. Mirá no está más Pichina, no está más Pichina.
1: Siempre la excusa perfecta es me voy a pescar.
0: Y el pescador
1: siempre.
0: Es
1: para
0: amplio.
1: El hombre la excusa perfecta es, querida, mañana me voy a pescar toda la noche y vuelvo el domingo y pasan por algún arroyo, se llenan de barro, viste, con olor a río, a pescado y andás a ver dónde estuvieron.
0: Ahora, y pasás por una pescadería.
2: Era necesario ayer, antes de ayer, pasar la canción de Floricienta 20.000 veces, las flores amarillas por todos lados.
1: No sé, es un mito que se creó a través de Floricienta y ahora con Margarita, flores amarillas. A ver, ¿cuándo? ¿Desde cuándo? Desde esa época de Floricienta que surgió, va ahora más que nada, porque esa época de Floricienta no estaba esto de que para el 21 de septiembre había que regalar flores amarillas.
2: No.
1: La gracia es que te regalan flores y te regalan, a ver, que cualquiera, no precisamente amarillas. Claro, están todos requebrados.
2: Para... ¿Sacaron el subsidio?
1: Sacaron el subsidio. Sí. Un choripán les regalaron.
0: Dale una vez. Bueno, ¿con qué seguimos?
1: Yo no recibí flores.
0: Bueno, ahí está.
1: Amarilla, ni blanca, ni rosa.
0: En algún momento iba a venir la
1: flor. No, digo que, a ver. En algún momento. No siempre se regala flores, se regala cuando se puede. Aparte, las flores después se marchitan.
0: Sí, claro, por eso. Claro, por eso.
1: No hay que regalar. Por eso. Hay que regalar otra cosa más duradera.
0: Más caro.
2: Flores alucinógenas.
1: Claro, flores artificiales.
0: Esas son las que van.
1: Sí. Bueno, vamos a escuchar a los Guns, que la gente está esperando eso, por favor, de ahí.
0: Dale, arrancamos con eso. Dale, seguimos con eso. Dale.

0: Allá, aquellos dos que están en el auto en el semáforo están hablando de la canción que está sonando en Radio Master 101.3. La chica que atiende el kiosco está bailando porque está escuchando Tarde o Temprano en Radio Master 101.3 y le gustan las canciones. El playero de la estación de servicio le está cobrando rápido al cliente porque quiere terminar de escuchar la canción que están pasando en la radio, el Master 101.3.
1: Están ahí, pero no los ves. Bueno, de eso se trata. Están, pero no están.
0: El de la moto, fíjate cómo le va pegando con la manito al manubrio, porque en el auricular tiene Masters.
1: Porque están ahí, y van a estar siempre. Son descuidistas, abanicadores, gallos ciegos, miromistas, escruchantes.
0: Los dos que van en el camión, mirá, los dos que van en el camión van discutiendo de música, porque van escuchando Radio Master 101. La chica que va corriendo con el auricular en la costanera, ¿la viste? Va escuchando Masters. Va cantando y hablando sola. El delivery, míralo al delivery. Míralo, míralo cómo tarda para sacar el paquete. Está esperando que termine la canción. Está escuchando Radio Master, está escuchando Tarde o Temprano.
1: Cuida el culo, porque están ahí y van a estar siempre.
0: Hay que tener cuidado con todos estos tipos y todas estas chicas, porque les gusta mucho la música y escuchan Radio Master 101.3.
1: Bueno, tengo hambre. Vamos a comer algo en mi oficina.
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0: Tengo más audio para largar, pero tengo miedo.
1: Sí, no. Pero espera que por las dudas lo chequee. Bueno, escuchábamos recién a Aerosmith, Amor en un ascensor. Otro disco que un 12 de septiembre de 1989 lanzaba Pump, se llamaba el disco.
0: Sí.
1: Es uno de los álbumes más importantes de su gran regreso comercial. El disco llegó cargado de canciones como Amor en un ascensor, Janis tiene un arma, El otro lado y Lo que necesita. Aerosmith utilizó este disco para confirmar que aquella segunda etapa no era pasajera. El álbum terminó convirtiéndose en uno de los trabajos más exitosos de su carrera y una pieza esencial del rock de finales de los 80. ¿Qué tal, Un espectáculo.
0: Sí, Aerosmith, sí. Bueno, sí. Dale. Y bueno, ¿qué tenemos?
1: Bueno, tenemos el pronóstico, vamos a ir tirando el pronóstico porque ya en unos minutitos nos vamos yendo. Yo leo el pronóstico y después Santi que vea a ver los mensajes que hay al 3487-5752. No, lo dije bien o lo dije al revés.
2: 3487-5252-5735.
1: Lo había dicho al revés,
2: tenemos un mensaje.
1: Mandaban a cualquier lado.
2: Luis dice, estoy haciendo la quinta y escuchando Radio Más.
0: Muy bien.
2: Y pide si podemos cerrar, despedirnos con Último Tren a Londres.
0: ¿Cómo no? Lo dejamos. Sí,
2: ahí
0: sí,
2: ya el Switch Master,
0: sí,
2: Rochi y Daniel, sí, lo tiene en puerta, ¿no es cierto?
0: Sí, sí, claro. Está acá golpeando la puerta, está tocando timbre. Viene tocando bocina el tren.
2: ¿Te gusta que te digan Switch Master?
0: Sí, Santi, a mí, ya, lo que vos quieras decirme. Gordo pelado.
2: No te entra una bala.
0: Trolo.
1: La operación técnica y puesta en el aire.
2: José Luis, sí. Cochi Danil, sí. Alias El Pulpo.
1: El domador de reposera.
2: A los operadores le dicen siempre El Pulpo.
0: Me parece que era un mito de antes, más que nada.
2: Bueno, yo la verdad que volví a la vieja profesión de operador técnico con los sábados en Bar de Fondo y la verdad que lo disfruto.
1: Y bueno, olvídate, es otra cosa.
2: Sacarte la mochila de no tener que hablar, mamita.
0: Y cambia. O sea, es...
1: Porque te dedicas de lleno a eso y no tenés que estar buscando ver qué es lo que vas a decir, y cómo lo decís, en qué momento, ¿viste?
2: Es como una mujer que toma sol sin corpiño.
0: Claro. Es muy importante. Tal cual. Bueno, no sé. ¿Ya está pronóstico dado todo?
1: No, que si no dije nada.
0: Ah, bueno, entonces...
1: Atentí, porque para mañana jueves empieza a subir la temperatura. Espera un día medio nublado, el sol medio apareciendo ahí desde lejos. 26 grados de máxima y 12 de mínima.
0: Humedad.
1: Para el viernes igual, parcialmente nublado, pero con 28 de máxima y 14 de mínima.
2: ¿El viernes? ¿28?
1: El viernes. Para el día sábado, sol pleno, 24 de máxima y 14 de mínima. Y el domingo, de nuevo, las lluvias con 20 de máxima, 14 de mínima. Lunes y martes todavía inestable, feo y con la misma temperatura.
2: El lunes que hay que ir a laburar, un sol radiante, ¿te acordás?
1: No, fallaba. En este lado, en esto no sería el caso.
2: ¿Vos, Lore, estás tomando clase con Sol Pérez para dar el...
0: el pronostiquito?
1: No, con Sol Pérez no.
2: Igual Sol Pérez ya me parece que no lo da más.
1: Con confesores tomo clase yo.
2: Arranca Manchester, Masterchef.
1: Masterchef. Sí.
2: Terminó Gran Hermano, arranca...
1: Sí, vuelve la Wanda.
0: No, pero no
2: lo mejor que... conductora y la chica más linda de la televisión.
1: De joder. A ver, habiendo tantas actrices, no, tantas conductoras de excelencia que estudiaron y trabajaron para eso, la ponen a la Wanda.
2: Pero
1: no,
2: porque
1: no,
2: la
1: Dios
2: más linda.
1: No, Santiago, no me jodas.
0: Sí, muy linda
1: con plata,
0: chica.
1: Todo coincido, el mundo es lindo.
0: Coincido con Santi, muy linda chica. Muy linda chica. Pero bueno, como todo, también hay locutores, hay operadores y mirá, estamos nosotros acá.
1: Claro, estamos nosotros hablando. Así que.
2: ¿Cuál fue el locutor más lindo que tuviste acá?
0: El Negro Mario.
2: ¿El Negro Mario?
0: Sí, vos, ¿no? hermoso. Un saludo grande.
2: Sí que iba a decir Daniel Keller, ¿vos sabés?
0: Daniel Keller, Liliana López Foresi.
2: El único que tenía carnet.
0: Sí. El único que estaba legal. El único que estaba legal.
2: Bueno, Lore, cerrá, cerrá.
1: Bueno, gente, quédense mañana con la programación de Masters a partir de las 9 de la mañana con el querido Negro Caballero. Después viene Santiago Torres con Tarde o Temprano con Claudio Posadas. ¿Qué te va a traer mañana, Claudio Posadas Torres, desmontando discos?
0: Dolor de cabeza le va a traer, dolor de cabeza.
2: Mañana tenemos, si no me equivoco, a Bruce Springsteen, me parece.
0: Miró al jefe. Bien, el jefe. Bruce Springsteen, qué lindo.
1: El viernes seguimos de la misma manera y el sábado arrancamos la mañana a las 10 con Bar de Fondo con el señor Diego Paulinelli, con el café y un montón de cositas más. Así que a no perdérselo acá en Master 101.3. Buen fin de semana para todos y de mi parte nos escuchamos y nos vemos el miércoles que viene.
0: Quedó inundado de olorcito a café esto.
1: Exactamente. Chau, chau.
0: Nos vamos con el tema que solicitaron, que le habían pedido a Santi. ¿Para quién, Santi? Para Luis, entonces. Último tren a Londres. Eléctrico.

0: Es la hora 19, 6 minutos.
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0: Es la hora 19:30 minutos.
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0: Es la hora 20 en punto.
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0: Es la hora 21 en punto.
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